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¿Qué tal inicio de programa? Al estilo de Cindy Lauper. O sea que el dinero lo cambia todo. Ingresamos ya a las 7 de la noche con 12 minutos. Oye, ¿qué tal el tráfico? Hay que manejar con mucho cuidado. Estamos en una excelente noche, hoy en mitad de semana. Ya estamos sin programa como todos los días. En nuestra cita ochentera. Día 203.5 en la señal insuperable.

Admirable. Como todas las noches, presentando tu secuencia favorita, la caja de Rock and Pop. 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Y nosotros sin cabina como todos los días. Y esa gente positiva que siempre está con nosotros. Desde aquí nuestro saludo súper. Y ya comenzamos los primeros minutos en nuestra cita el día de hoy para presentarte una super lista de buenos temas, parte de los años 80.

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Oye, qué bien, ¿eh? Estos son los primeros 30 minutos a través de la caja de Rock and Pop, ya mitad de semana. Oye, aquellos que recién están con la radio, ¿cómo les va? Me imagino que todo bien a esta hora, como siempre, como todas las noches, acompañándote con la secuencia, lo mejor de esta generación de los 80. ¿Necesitas dinero hoy? 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
1: Son las 7:34. Adiós, dice Rudy, buenas noches. Disfrutando la radio como todos los días. Me piden la canción de Juventud Eléctrica. Ya viene, ¿ah? Hola, ¿cómo estamos? Buenas noches. Nuevamente por acá sintonizando lo mejor de los clásicos de los 80s. Saludos de parte de Huachito, la familia Renquipo Angulo. Especialmente para mi amor Karina, dice aquí en la nota. Oye, qué mejor de mí que sintonizan la radio desde Rumococha en la calle Santa Rosa, de parte de Vladimir Núñez Aranda. ¿Cómo estamos, amigo Rudy? Buenos días. Acá al sector de la calle Cabibe, de Tupac, la familia Flores. Me piden la canción de Michael Jackson, Billie Jean. Ya viene. 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Y eso no es todo, los chicos de Todo Cerámica, el Grupo Surfer, se necesita almaceneros y chofer con licencia A2B. 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No se necesita experiencia personal. Obviamente, ¿no? No se necesita experiencia para personal de almacén. Solo esas ganas de trabajar y salir adelante. Claro, ahí está, hay chamba. También se necesita dos trabajadores para planta de pegamentos. Dejar también su sede en Aptao 540. Ahí está la gente de Todo Cerámica y el Grupo Surfer. Son las 7:36. Desde la ciudad de Pucallpa, un saludo para Exlander Paredes y su esposa Karencita. En el distrito de Yarinacocha.

0: 7:40.
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los chicos de B52. Por acá nos regalan esta cabaña de amor. Oye, tú que recién estás con la radio, buenas noches. Gracias por estar siempre con tu secuencia favorita. ¡Qué buen miércoles, ¿eh? Bienvenido. Tremenda noche aquí en tu emisora número uno. 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

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Solo 11 minutos, ingresamos ya a las 8 de la noche. Por acá me dice Rudy, saludos también para mi esposa Paulita Lomas, para mis hijas Johanna y Yasmín, de parte de Carlitos David Yusema, sector de calle Delicia Mansur. Bueno, sintonizando la radio en casa, así que un saludo para mi gran amigo Carlitos David Yusema y toda la familia que siempre se acompaña de esta su secuencia favorita. En el género del robo que nos gusta a muchos, ¿ah? Ya siguen reportando sintonía de todas partes. 11 minutos, ingresamos ya a las 8 de la noche.

0: como dice la canción. Por acá me estoy enamorando. Uno de los grandes, la voz de Pedro, Pedrito Suárez, nos regala este tema. Ya casi en los minutos finales. Oye, qué rápido, ¿no? Hoy, como todas las noches, las secuencias, lo mejor del género de rock a través de la caja de Rock and Pop. 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Por si acaso no se necesita experiencia para personal de almacén, solo esas ganas de trabajar y salir adelante. Y esta es la oportunidad, hay chamba. También se necesita dos trabajadores para planta de pegamentos. 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Ahí están nuestros amigos de Todo Cerámica y el grupo Surfer. Hoy es mitad de semana, ¿qué tal miércoles? ¿Ya? Y como siempre, disfrutando
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0: tu emisora favorita. Ya casi los minutos finales, a través de la caja de Rock and Pop. Siguen nuestros amigos oyentes enviando los saludos. Oye, gracias, ¿ah? ¿Eh? Así que siempre con nosotros. Y este es uno de los temas que me estaban pidiendo la gente que está por la zona de Barillal. Saludos a Connie, también para Zulema y su esposo, el señor Limber. Dice que están disfrutando su deliciosa cena y ahí están a todo volumen.

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aparte de los años 90. Te vacilas, ¿no? Con lo mejor de las toadas. ¡Qué chévere, nos vacilamos! Estamos en los primeros minutos de nuestra segunda hora. Oye, ¿cómo está mi gente de la zona norte? La gente del distrito Pituco de Punchana. Y nos vamos de punta a punta, la gente de la zona sur. Sintonía tremenda en todas partes. Así que nosotros iniciamos nuestra segunda. Oye, segunda hora de programa. ¡Qué rico miércoles! Ya estamos ya a mitad de semana. Bueno, y por acá también seguimos recibiendo reportes de todas partes. Y esta hora de la noche por acá nos pasan la voz. Me dice que están celebrando. Oye, toda la felicidad para el sobrino que el día de hoy está apagando velitas. Para el sobrino hermoso, dice aquí en la nota, para Ernesto McKay. Oye, está cumpliendo 8 años. Dice aquí la felicidad a nombre de su papá McKay. Este saludo también comparten la felicidad a nombre de sus primos Jesús, Carmencita y también Natán. Le desean lo mejor de la felicidad los abuelitos Ernesto e Isabel, a nombre también de los tíos Loyola, Bianca, Taylí, los bisabuelitos también, ¿no? Claro, están contentos, están chocho con el nieto, la señora Emilia y el señor Neftalí. Muy felices y contentos por el cumpleaños del sobrino de Ernesto McKay, cumpliendo 8 años a la fecha del día de hoy. Miércoles 17 de junio. Y esta canción para el cumpleañero y para todos que están celebrando esta fecha especial.

Oye, qué rápido, ¿no? 8:36. Bien, con tu cena. Ahí en casita, todos rodeados en la mesa, escuchando la mejor música. Y ahí en familia, como debe ser. Ocho de la noche con 36 minutos. Qué rápido, ¿no? 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A ver, algunos saludos que ingresan ya a esta hora. Saludos a Janet, de parte de Lucía, está también Bonnie. Y para la señora Angélica, mis amiguitos, buenas noches. Si puedes ponerme una salsita. Ok, lo ubicamos un ratito, no te preocupes. Buenos temas nos están solicitando el día de hoy, como todas las

Y por acá seguimos. Ya en nuestra segunda hora, en los primeros 30 minutos. ¿Necesitas dinero hoy? 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

qué rico bailando. Ingresamos ya a las 9, hoy 9 en la noche con 5 minutos. Algo del grupo 5, así que quédate, quédate con él. A ver, por acá también nos escribe, ingresan más saludos. Por acá me dicen Rudy, sintonizando desde Juliaca. Saludos para José Cobos. También por acá está nuestro amigo Alex Ramos. Hoy la gente de Juliaca acompañándose en la radio vía internet a esta hora de la noche. Oye, tú que estás ahí sintonizando como siempre, nuestra señal ganadora. La gente que está en provincia acompañándose ahí vía internet. Saludos también para Juanito Vela, al amigo Juan Vela, sintonizando la radio a esta hora de la noche. 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Edición mitad de semana. ¿Aún todavía estás trabajando? Imagino que estás ahí acompañándote de nosotros. Qué chévere, ¿no? Son las 9 con 7 minutos.

0: Ingresamos y a las 9:23. Oye, qué canción para más, ¿no? No se puede amar a las dos. No, pues. A esta hora de la noche, la sintonía es muy buena. Oye, gracias por estar siempre con la radio. Un saludo también para mi amigo Job. Me dice que está sintonizando la radio a esta hora de la noche. Le vacila lo mejor de la programación insuperable. Estoy ahí sintonizando. Oye, gracias para mi amigo Job.
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0: Dice que están sintonizando ahí a todo volumen.
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0: Aquellos que recién están con nosotros, espero que te vaciles, que te encante la radio y noche a noche te acompañes con nosotros. 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A ver, más saludos también. Hola, amigo Rudy, buenas noches. Un saludo para toda la gente del Grifo Gato 4. Ahí están nuestros amigos del Grifo Gato 4, aquí en la ciudad de Requena. Un saludo también para Yamili. Está Isabel. Ah, las bandidas. Saludos también para Kleiser, sintonizando a todo volumen desde la ciudad de Requena, en el Grifo Gato número 4.

solo 13 minutos. Hoy ingresamos ya a las 10 de la noche. Como dicen los chicos de banda Concrete, hoy es un día para amar. Muchos de nuestros oyentes ya regresando a casa, saliendo de la chamba, dirigiéndose a su domicilio. Estás ahí en ruta, un ratito más, para estar ahí en familia. Hoy también que te paso la voz, nuestros amigos de Todo Cerámica y el Grupo Serfer están necesitando almaceneros y chofer con licencia A2B. Así como lo escuchas, ¿ah? Necesitan almaceneros y chofer con licencia A2B. Puedes dejar tu currículum en grado 1170. Además, no se necesita experiencia para personal de almacén, solo esas ganas de trabajar y salir adelante. Y también por acá se están necesitando dos trabajadores para planta de pegamentos. Al igual también pueden dejar su currículum en Aptao 540. Ya lo saben, están los chicos de Todo Cerámica y el Grupo Surfer.

uno de los éxitos, la voz del gran Christian Meyer, nos regala estas carreteras, carreteras mojadas. Oye, por acá también un saludo para nuestra amiga Stephanie Talledo, está trabajando a esta hora en la noche, está full operativos por la zona de la Plaza 28, pero sintoniza la radio mientras que está chambeando, Gracias por estar sintonizando lo mejor de la radio a esta hora de la noche. Oye, gracias, por estar siempre con nosotros. Nos vamos despidiendo. El gran Rudy, al lado de Enrique Silvano. Mañana, 7 en punto, estaremos de regreso. Ya viene Pasiones junto a uno de los grandes, John Vargas, en los próximos minutos.

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1: ¿Sabes? Soltar no es dejar de querer, es dejar de lastimarte. Es entender que aferrarte no va a convertir lo que duele en algo sano. A veces sueltas personas, a veces expectativas, a veces la idea de cómo debió ser. Pero desprenderse es el primer paso para volver a respirar. Soltar se siente como un vacío al principio, como

caminar sin barandal sobre la incertidumbre. Pero ese espacio que queda también es terreno fértil y ahí vuelve la calma, la claridad, el respeto propio, es abrir las manos para recibir lo que sí mereces. Piénsalo. Buenas noches, soy John Vargas. Así se inicia Pasiones en Cuéntame tu Historia. 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

Hola, ¿qué tal? ¿Cómo están? Buenas noches, bienvenidos al programa, bienvenidos a Pasiones de Cuéntame tu Historia con John Vargas a través de la radio número 1. Somos Loreto Insuperable 103.5, ¿sí o no? ¿Qué tal? Miércoles, mitad de semana ya, aquí como siempre, John Vargas feliz de acompañarte, feliz de ser la voz que acompaña tus noches desde la ciudad de Quito para todo el Perú y el mundo gracias a la magia del internet. ¿Ah? Gracias a la magia del internet, www.radioloreto.pe, llegamos a todo el Perú y el mundo. Gonzalito Arévalo, a los tiempos, mi estimado, ¿qué es de su vida? Saludo correale Hugo Sotil, ¿qué tal? Buenas noches al gran Junior Valencia, Carilina, gracias Joy, también Jonathan Cuba. Ah, José Marco, buenas noches. Claro, estamos conectados también a través del like del TikTok. Ubícanos como Cuéntame tu Historia. Ahí donde estés, pues sintonizar tu radio número 1. Somos Loreto Insuperable. Hola, Adrianita. Adriana, ¿qué tal? Bienvenida. Ya sabes, como siempre, pueden enviar también mensajes de texto al WhatsApp de la radio al 965673668. Ahí envíen todo lo que ustedes quieran compartir esta noche aquí en el programa. Me dicen que en el penal de varones y en el penal de mujeres siempre están escuchando la radio, así que muchas gracias a los que están ahí sintonizando. Un saludo grande a mi gran amigo el doctor Enrique Pinedo Mesa. Pronto, doctor, la tormenta va a pasar y tú estarás en el lugar de siempre con toda tu familia, tus amigos, y desde aquí te enviamos toda la fuerza y la energía que tú necesitas hoy más que nunca. Así que fuerza, doctor Enrique Pinedo. Bueno, muchas gracias. 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

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Recuerde, qué triste la realidad de nuestra región. Han pasado casi 9 años, 2 gestiones que poco o nada les ha interesado terminar la construcción del Hospital Iquitos. La mezquindad y la miseria de sus mentes pudo más que la urgencia de darle bienestar a la salud de la población. Loreto no puede seguir así. Las obras y el desarrollo deben regresar. El flaco vuelve. Fernando Meléndez, gobernador regional de Loreto. No lo olvide. Bienvenido, soy John Vargas. Les acompaño hasta las 12 de la noche a través de la radio número 1. Somos Loreto, insuperable.

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1: A ver, ingresamos al primer bloque. Saluditos, buenas noches a quienes están allí conectados. Me empiezan a llegar mensajes. Hola, Johncito, buenas noches. Me dice la gran Malú de Alzamora Cuadra 2. Gracias, Malú. Gracias. Muchas gracias. A ver, vamos con saluditos, ¿ya? A ver, Cheri, Cheri, aunque no siga, cuéntame tu historia, Cheri. ¿Qué pasó? Ya saben, los que aún no siguen al programa pueden ingresar en la parte superior de su celular, dice seguir. ¿Ya? A ver, Vanessa, saludos para mi hijita Orianka Nayeli Alegría García, que hoy está de cumpleaños. ¡Qué bueno! Feliz cumpleaños para su hijita de Vanessa, Orianka Nayeli Alegría García. Saludo complacido. Cheri, Fabiola, gracias. Ahora sí, me dice saludito para mis hermanos Juan Carlos y Moisés Tapuyima Ramírez. Gracias, Cheri, Fabiola. Bien, Ronnie, también gracias, Ronnie. Hola, John, saludos para mi papá Moisés Tapuyima Yacha desde Lima, aparte.

sus hijas y nietas. Listo. 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A ver, Zenaida, saludo para la familia Flores Arana. Gracias, Zenaida. A ver, más saluditos, siga escribiendo. Ray Peña me dice, Golion Vargas, estamos viviendo la fiesta del mundial, pues, ¿no? Vamos a volver con más. Me piden, Miriam Hernández, aquí está. Mañana. Somos Radio Loreto. 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
1: A ver, vamos con más saluditos. Buenas noches a quienes recién se conectan a través de los 103.5 de tu Radio Loreto Insuperable. En el TikTok, Nico Vázquez. Saludos a mi amor Sara Gómez, que está trabajando de amanecida en recepción. A pesar de todo, ahí estamos. ¿Ah? Saludos cordiales, parte de Nico. Gracias, Nico. Florencio, saludos desde Lima y un saludo a mi esposa Edith Alaba. Gracias.

0: Ronnie Ruiz, gracias también. Julio Celso Uyaco, saludos para mi nieto Yuratsi. Ok, listo, más saluditos por aquí. Greta Márquez, buenas noches, Greta. Saludos para mi esposa Maricruz Dávila. Gracias, de parte de Cercolín. Sigamos compartiendo las baladitas. ¿Sabes? Jamás le desearía el mal a nadie. Suficiente tienen con la felicidad que aparentan tener. Porque muchas veces las sonrisas más grandes esconden las batallas más silenciosas. Al final, cada quien carga con aquello que intenta ocultar frente a los demás. 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
1: Sabes, al final nadie me conoce por completo. Lo digo porque nadie sabe mi postre favorito, nadie sabe lo callado o serio que puedo llegar a ser cuando algo me está doliendo. Nadie sabe lo mucho que me gusta que alguien tenga iniciativa y me invite a cualquier plan. Nadie sabe qué tipo de flores me gusta. Nadie nota lo mucho que me cuesta demostrar contacto físico. Y por último, nadie sabe que me gusta que me dejen comportarme como lo pequeño, lo niño, que a veces uno lleva adentro. De eso se trata, aprender a conocer a las personas. Así que sigamos adelante. Cuando tengas la oportunidad tú de conocer a alguien, conversen. Intenta conocer más con mucho respeto en todo momento. 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
1: Bueno, ya compartiendo saluditos, claro. Hola John, quiero mandar saludos para José Tiguay, para Javier Rocha, también para Arturo Tiguay en el asentamiento humano Las Vegas. Les damos full sintonía. Muchas gracias, ¿eh? Gracias. Saludos para María. ¿Y qué dice Flavia, María? Ah, ¿qué dice Frank? Ya está durmiendo. Saludos para la tía Charito también, ahí junto al señor Galdín, su amado esposo. Joyce Tapayuri, ¿qué tal? Buenas noches. Oiga, gracias de verdad a los que están conectados a través del TikTok. Me dice Julio Celso Boyacu, Richard Chocolatito, Wilber Sinuiri, Jaycito, Darlene Maniwari y Lucy Vargas Ruiz. Gracias, muchas gracias por estar conectados siempre con Radio Loreto. 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A ver, Coco Vázquez, saludo para tu exitoso programa. Gracias, Coco. Muchas gracias por estar conectado. Pero Coco no sigue esa Cuéntame tu Historia. Los que están en el TikTok nos envían saludos, pero no siguen al programa. Tienen que seguir. 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Damos la bienvenida al gran Coco Vázquez. Marina Tello, buenas noches Marina. Gracias. A ver, ¿qué dice nuestros amigos de Tiago Burgue? Ah, está en sintonía. Ah, está en sintonía. Así que ya sabes, saludos cordiales para los amigos de Tiago Burgue. Gracias, muchas gracias. Seguimos. Más saluditos por acá. Me dicen, buenas noches, Johncito, aquí desde San Martín de Porto.

Lima, escuchándote junto a mis hijos Tiago, Alejandro y Leandro, de parte de su mami Leti Córdoba. Saludos, Leti, gracias. Hola, John Vargas, saludos desde Genaro Herrera. Estamos conectados vía internet. Saludos para Adrián, Caterine, Kilan y Aquiles, gracias. Kilian, así, ¿no? Kilian, gracias. Somos Radio Loreto Insuperable.

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1: Estamos ya 11 de la noche con 4 minutos. Llegamos a nuestra segunda y última hora del programa. Quiero decirte, empezar de nuevo es aceptar que no todo salió como esperabas y que aún así tu historia no terminó, que hoy puedes construir algo distinto con las mismas manos que antes temblaban, pero que ahora son mucho más fuertes y sabias. No se trata de borrar ni olvidar el pasado, sino de agradecerle lo que enseñó y seguir adelante sin cargarlo como un castigo. Es darte el permiso absoluto de intentar otra vez, pero con más conciencia y menos miedo. 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
1: Vamos con más, estamos ya 11 de la noche con 12 minutos. 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Saludos para Agüita Show oficial desde Datén del Marañón, San Lorenzo. Está una lluvia, me hizo una torrencial lluvia, pero aquí está él escuchándonos a través del TikTok en Cuéntame Tu Historia. Gracias, Agüita Show oficial. Le damos la bienvenida. Pronto me voy al Datén. Ahí nos vemos, gracias. 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Qué triste la realidad de nuestra región. 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El flaco vuelve. 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Vamos con saluditos. Me dice que está escuchando el programa. Hola, mi estimado John Vargas. Buenas noches. Quiero enviar saludos a una persona muy especial, Diana Carolina Sánchez Pizango, en calle San Marcos, sector de Pampachica, de parte del parcero Toribio Reate, desde la capital en la rica Vicky.

full sintonía, decirle que la llevo siempre presente. Lluvia de bendiciones para usted, mi estimado, por su lindo programa. Gracias, parcero. Está en el taller de amanecida, estampando los polos, ¿o no? ¿Ah? Gracias. A ver, más saludito. Hola, John. Saludo para la casa del cervecero. Ah, gracias. Estamos aquí con la fiebre del mundial. Acaba de ganar Colombia. Ah, Papo Sport. Saludo para Mario, Adelmo, François, Pepe, Paulito. Mañana no se paga los colombianos. Oiga, ¿qué es? Seguimos. 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

Mi silencio no es indiferencia. Soy de las personas que hablan, explican, insisten, hacen bromas en medio del caos y buscan solucionar las cosas conversando. Pero cuando dejo de discutir, de responder y comienzo a alejarme, no es orgullo, es cansancio, porque quien siempre lucha por quedarse, también llega un día en que se rompe en silencio y comprende que ya dio demasiado. 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
1: Vamos con los saluditos. Buenas noches, Pedro Itachi. ¿Cómo está? Buenas noches, Pedrito. Gracias por estar ahí conectado siempre con Radio Loreto a través de TikTok. En Cuéntame tu Historia. Samuel Mora, dile a Martina que la amo. Gracias, Samuel Mora. Un saludo para Chinchu. Gracias, Chinchu. Buenas noches. Bienvenido, Chinchu. ¿Ah? Chinchu nos va a dar el cisne en el TikTok. Gracias. Saludo para Randy Waiwa. Así también. Muchas gracias, Randy. Gracias. A ver, ¿quiénes más se están escribiendo? Ah, gracias, Pedrito. Gracias, Pedrito Itachi. Shay Shay, saliendo de la chamba a esta hora, John Vargas, en la ciudad de Lima. Gracias, Shay Shay, desde la ciudad de Lima, siempre escuchando el programa. Vamos, vamos, saludo para Chinchu. Vamos, Chinchu, no te quedes, somos Radio Loreto. Pasiones, en Cuéntame tu Historia.

Continuamos en el programa. Saludos para nuestras queridas argentinas. Ahí están escuchando el programa. ¿Ah? Están ahí, Chinchu, no importa, perdiste, pero estas dos. Gracias, Chinchu, gracias por estar conectado siempre con los 103.5 de tu radio Loreto Insuperable. ¿Ah? Vamos con más batalla. A los que nos siguen a través de la cuenta de TikTok, ¿ah? ¿Hay batallas o no? Vamos, vamos. ¿Sabes? A veces la vida no da explicaciones y solo te muestra caminos que no entiendes. Pero los planes rotos y los giros inesperados forman parte de un plan diseñado para tu evolución. Nada sucede por azar. Cada prueba moldea tu carácter. Recuerda, tú tienes un guía y esas guías te llevan hacia donde mereces estar. Tal vez hoy no lo veas o no lo veas el sentido a la tormenta, pero créeme, llegará el momento que las piezas encajarán y entenderás cada herida. Los desvíos no son pérdidas de rumbo, sino protecciones para alejarte de lo que no te pertenece. Confía en el tiempo, todo se está acomodando. 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
1: Bueno, ya minutos finales del programa, 11 de la noche con 50 minutos. 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

0: 28-28. Qué triste. 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Fernando Meléndez, gobernador regional de Loreto. Ahora sí, regreso con la parte final. Gracias, David o David. David González, buenas noches. Raúl Junior, RJ Ovejaulín, así. Buenas noches, Chinchu también. Hola, Chinchu, buenas noches. También me dice que está escuchando el programa Alancito. Gracias, Alancito. Karina Romaina, Pedro Itachi. Gracias, Pedro Itachi. Ahora sí, a ver, saludito. Buenas noches, yo un saludo para Adalí Pacaya desde Cabo López, sector K. Regreso con la parte final del programa.
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1: Bueno, no hay tiempo para más. Ha sido un gusto acompañarles. Que tengan dulces sueños. Que Dios me lo bendiga. Regreso mañana jueves, prefin de semana. Bendiciones para todos. Chao.

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Hola, hola, buenos días. Hoy es 4 de la mañana con 6. Sea buenos días. Bienvenidos, sea bienvenida, señor, señor, amigos, amigas, al programa del día de hoy. Estamos jueves, abre fin de semana. Y como cada mañana, como cada día, dando gracias siempre a Dios Todopoderoso por la vida, la salud que nos da, que nos regala. De esta manera iniciamos tu programa. Hola, nuevo día. Soy tu amigo Lenin 10. El osito de la FM te dice buenos días. Bienvenido, sea bienvenida.

Oye, vamos a levantarse, que no te gane la hora, hora exacta. 4 de la mañana con 12, ya 4 y 12 de la mañana. ¿Cómo está por aquí los amigos del sector sur de San Pablo Díaz, sector de Punchana, sector también de Belén, zona baja y zona alta, aquí en el centro de la ciudad, los asentamientos humanos y los pueblos jóvenes? 4 ya con 12, hoy jueves, ya pre-fin de semana, estamos 17 el día, no, 18 ya, ¿no? Estamos 18 el día de hoy, ya de junio. Estamos en el mes de papá y el mes también de la fiesta patronal de San Juan.

Oye, 4 de la mañana con 23, ya 4, 23 de la mañana, salgan por ahí, está de cumpleaños, está de happy. Ah, este es el, te paso ahí el WhatsApp de la radio, ¿ah? Al 965-673668, puedes escribirnos ahí, para que envíe.

de Fabiana Reyes y de Naela Reyes. Ah, cuando ella se ha ido ahí a reclamar, ¿no? A decir si le pueden devolver ahí, ¿no? Si pueden ver ahí en el asiento 10D de Sky, de la aerolínea Sky. No le dieron razón, ¿ah? No sé qué está pasando por ahí con la aerolínea Sky, ¿no? Y ella ha comprado su pasaje de Lima y Quitos, y Quitos Lima, en la misma aerolínea Sky. No sé por qué no le han dado ninguna noticia ahí, de los documentos ahí de sus nietas, ¿no? Pedimos por favor a la línea Sky a tomar este asunto y le puedan dar solución a la señora Eldita, ¿no? Eldita del Águila Tello, ya venido desde Lima a Iquitos y nuevamente va a volver, ¿no? Claro, de Iquitos a Lima en la misma aerolínea Sky, ¿no? Que por olvido ha dejado ahí los permisos de la nieta, ¿no? De Fabiana Reyes y de Naela Reyes. Pedimos por favor a la aerolínea Sky que puedan darle solución a la señora Eldita del Águila Tello.

Oye, vamos a levantarse, señor, señora, vamos para la chamba, que no le gane la hora, hora exacta. 4:38, ya 4:38 de la mañana se viene por ahí ya. Este fin de semana es el día de papá, ya claro. Este domingo ya se celebra el día del padre. Así que hay que ir preparando por ahí un buen regalo para papá, claro. Así como se han reunido ahí para el día de la madre, ahí han colaborado entre los hijos, las hijas, igualmente colaboren ahí también para su papá. Ah, porque papá también merece lo mejor, el hombre de la casa. Así que este domingo estamos celebrando ya el día de papá. Ahí está para la señora Eldita del Águila, ¿no? Y también para Juan Carlitos ahí, los padres Agustino con la radio.

Oye, vamos a levantarse, que no tienen la hora, van para chamba. 4:42, a 4:42 de la mañana. Saludos por acá de cumpleaños. Hoy el día de hoy está de cumpleaños. Ah, queremos saludar en esta oportunidad a nuestro amigo y compañero de trabajo, el señor Juan Carlos Matrín Rodríguez Pinchi, está de cumpleaños. Director del programa Loreto en la Noticia, quien en esta fecha está apagando velitas, ¿no? Está cumpliendo un añito más de vida. Saludito más cariñoso de parte de sus hijos, Jennifer, Giancarlo y Evelyn. También de su hermana, sus nietos y de toda su familia que lo quieren mucho, ¿ah? Se une a este saludo la señora Adela Cruzado, el personal de prensa y todos sus compañeros que trabajamos aquí en los 103.5 de Radio Loreto. Muchas felicidades, ¿ah?, para nuestro compañero, ahí está Juan Carlos Matrín Rodríguez, que el día de hoy está cumpliendo un añito más de vida. Muchas felicidades para él.

Oye, vamos a levantarse, señor, señora, que no gane la hora. 5 de la mañana con 9, 5 y 9 de la mañana. Estamos arrancando ya nuestra segunda hora del programa de hoy jueves, a 18 ya de junio. Hoy se viene por ahí ya el Día del Padre. Estamos muy cerquita, claro. 5 de la mañana con 10, 5 y 10 a levantarse, 5 y 10.

Oye, saludo por acá a la gente que está ahí en Bellavista, Nanaya. Un saludo muy especial para ellos, también ahí en el Puerto Mazusa. Hoy es 5 de la mañana con 15, vamos a levantarse ya 5 y 15 de la mañana. Muchas felicidades a los amigos que el día de hoy están de cumpleaños. Que lo pasen bonito el día de hoy los cumpleañeros, ¿ah? También la cumpleañera, felicidades.

0: encontrado en el mundo.
1: Oye, saludo por ahí para el lindo gatito, ay, para toda la gente que está ahí en el sector de Morona Concha. Gracias, lindo gatito. Oye, 5 nos viene con 19, vamos a levantarse, que no te gane la hora, vamos para la chamba. La gente que está ahí en los mercados, en los centros de abastos, amigos del volante, la gente que está ahí en las avícolas, amigos panificador, amigos vigilantes. Gracias, gracias por la sintonía.

0: Oye, llegó la pollona.
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0: Oye, 5 de la mañana con 29, 5:29, vamos a levantarse, que no te gane la hora. 5:29 en la mañana. Hoy se viene por ahí el Día del Padre, ¿eh? Estamos a pocos días ya. Ah, este domingo, ¿no? Claro. A comprar un buen regalo a papá.

Ya está todo consumado, pollora. Un saludo por acá para Jorgito Araoza, el presidente de la ONG. La mano que ayuda de corazón desde la capital, escuchando la radio. Gracias, Jorge Garbosa.

Buena, Jorgito Aramosa, desde la capital, trabajando ahí el presidente de la ONG, la mano que ayuda de corazón, Jorgito Aramosa. Gracias por la sintonía, gracias.

Oye, vamos a levantarse, chicas bonitas, chicas hermosas. Oye, 5 de la mañana con 39, 5:39, la mañana se viene ya. Este domingo es el Día del Padre. Vamos a estar celebrando acá el Día del Padre, un programa especial para los papás, ¿ah? Los papás también se merecen lo mejor, claro. Así como se reúnen por ahí, ¿ah? Los hijos ahí colaboran, ¿no? Para agasajar a mamá. Igual también tiene que ser también con los papás, claro, ¿ah? No deben olvidarse de los papitos. Ah, él también se merece lo mejor. 5:39.

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Sandra. Buenos días, chiquitos, y buenos días a todo el país. Son las 6 de la mañana con 24 minutos. Bienvenidos al programa de hoy. Son las 6 de la mañana con 24 minutos. Estamos empezando Loreto en la noticia. Estamos iniciando el programa de hoy. Estamos listos ya. Estamos los compañeros. Estamos ya Joe Javá, está Fabio y está Gisela Vázquez para empezar el programa, ¿no? Estamos listos, estamos en los 103.5, la señal insuperable, la radio insuperable a esta hora de la mañana. De la mañana con 24 minutos, estamos listos, arrancamos con Joe Javá y lo que sucedió el día de ayer, un asalto sucedió el día de ayer en la ciudad de Quito. Sujetos provistos de arma de fuego asaltaron a una persona en el sector del distrito de Punchana. Vamos a empezar inmediatamente ya con la información, don Edison. Vamos inmediatamente ya son las 6 de la mañana, 6 de la mañana, 24 minutos.

0: A ver, estos ya no tienen, algunos no tienen ni ya ni foco. O sea, están deteriorados por completo. Mm. La infraestructura de los postes ya está colapsado. Los cablerías totalmente en mal estado y lo que está sosteniendo
1: los postes,
0: justamente...
1: Los postes están ya prácticamente por caer, ¿no? Están por caer. Están por caer, y el cable está en mal estado y aparte que no hay alumbrado público. O sea, es una... En la noche es terrible, Fabio.
0: Exactamente, compañero. Es un peligro para los que vienen de la ribera, para los vendedores de la zona, porque... Imagínate que se pueda desprender el poste en cualquier momento. Acá hay vendedores, hay menores, hay gente que trabaja desde la madrugada en este lugar donde estamos ubicados, que es Girón, Venecia, al costado está Girón Italia, y es un peligro latente. No, imagínate, por ejemplo, señor, usted vende acá todos los días, buenos días, todos los días vende acá, es un peligro, ¿verdad? Ya va a caer el poste, señora, buenos días.
2: Sí, sí, joven, buenos días.
0: ¿Usted vende acá?
2: No, yo soy nomás una vendedora ambulante por acá.
0: Mira cómo está.
2: Sí, claro, mire, ya deberían ya sacar esta peligrosa vez, niños, de repente están jugando por acá.
0: ¿Están en el aire?
2: Claro, pues, deberían ya venir a ver, o sea, para hacer un cambio de eso, del poste.
0: Puede ser que en cualquier momento pase algo lamentable.
2: Claro, pues, mire, que acá hay niños también que juegan, pues.
0: Uh-huh. Sí, Juan Carlos, así está la situación. Mira, esto ya tiene... Ya tiene conocimiento Electroriente. Han llevado varias veces documentos, ¿ah? Han llevado documentos porque ya es un peligro latente. Pero hasta el momento no han tenido respuesta de Electroriente, Juan Carlos, en el tema del alumbrado público acá, de varios postes que están a punto de colapsar. Y no es mentira, señora. ¿Ustedes han llevado documentación de Electroriente?
2: Sí, ya están los documentos. Ya tiene más de una semana, pero hoy anteriormente yo le había dicho que tiene que seguir su procedimiento.
0: ¿Procedimiento? ¿Cómo así?
2: Que se mete el documento y que esperar.
0: Mientras tanto
2: es el peligro latente aquí.
0: A través de la radio es el llamado electro, porque están escuchando seguramente.
2: Claro, pues a través de la radio, ya que no se puede así hablar con papel, más bien se llama a la prensa ya, pues, para que ellos vengan y solucionen todo ese problema.
0: ¿Qué es lo que necesitan urgente?
2: Necesitamos urgente ese problema que está ahí latente, pues de todos los días el peligro. Viene un viento y se cae.
0: Muchas gracias. Ahí está Juan Carlos. Tiene conocimiento Electroriente. Han llevado varios documentos para solucionar el problema de los postes que están a punto de colapsar acá en la calle Venecia, Juan Carlos.
1: Perfecto. Bueno, pero que vaya la gente de Electroriente, porque estos pósteres pertenecen a la empresa de Electroriente, ¿no? Sería bueno la notificación, atención, está en la calle Venecia, este sector, ¿qué sector es exactamente, Fabio?
0: A ver, bueno, como buen belenino conozco como a padre.
1: Por eso, bueno, por eso le pregunto, porque usted es de la cuna de Belén. Usted nació, es nato del distrito de Belén, don Fabio.
0: Exactamente, en esta zona hemos peloteado muchas veces, Juan Carlos, ¿ah?
1: En la calle Venecia.
0: Calle Venecia, acá era el centro iqueño, recordarás el equipo de centro iqueño. Nosotros hemos crecido ahí en centro iqueño, ¿ah?
1: Centro iqueño, ¿cuántos años tenía usted cuando vivía ahí en esa zona, jugaba en ese lugar, Fabio?
0: Yo prácticamente viví toda mi infancia acá, Juan Carlos, hasta los 15 años que tuve que dejar mi querido Belén. 15 años ya me tuve que ir, pero ya peloteábamos acá en la zona, con varios amigos que, por ejemplo, estoy observando, mis amigos que han jugado conmigo, siguen viviendo acá. Centro Iqueño y también Sport Loreto eran los equipos que defendíamos.
1: Porteño Belén está más allá, ¿no? La gente de Porteño Belén.
0: Porteño es en la parte ya alta del distrito de Belén. La cancha de Porteño está al costado, la institución es en la calle Alfonso Ugarte, cuadra 1.
1: El gran Porteño Belén, me parece que ya no hay ese equipo.
0: Desaparecido, qué pena, Juan Carlos. Qué pena, porque es uno de los equipos bien representativo.
1: Ya está, parece la Alianza de Quito, que este año me parece que es su último año ya de la Alianza de Quito, ¿no? Ya está prácticamente, sí, pues no, es difícil, pero Porteño Belén es un equipo tradicional de este distrito, Fabio, ¿no?
0: Claro, Porteño Belén es uno de los equipos tradicionales de acá, de Belén. También está el Huracán,
1: Pero el huracán ha sido manejado siempre por mi

0: gran amigo, que en paz descanse, el señor Colomé Reinaldo.
1: Colomé, él está parte arriba, pero los que están abajo también son varios equipos. Está Girón Italia, está también los equipos de Blasco Núñez, no recuerdo el nombre, de Ojalá Lucho Aspajo también. ¿Quién? El capitán.
0: ¿Cuál Lucho Aspajo, Fabio?
1: Lucho Aspajo, que ahora es el secretario general.
0: Sí, ¿no? Claro.
1: Sí.
0: Ya, ahora Lucho Aspajo ya pues no conversa así nomás, es un tremendo dirigente. El señor Aspajo antes estaba a cada momento ahí enviando sus notas, Lucho Aspajo, pero ahora cuando ya tiene un cargo en una organización política bastante alto, porque es un asesor, ya no contesta muy fácil su celular.
1: Bueno, pero ¿qué vamos a hacer? Y ahora Juan Carlos, cuando le mandas un mensaje a su WhatsApp, sale gracias por comunicarte con el señor, o sea
0: usted le manda un mensaje al señor Lucho Aspajo y ¿qué le responde el equipo?
1: Gracias por comunicarte conmigo, o sea, como una empresa ya, pero eso ya funciona a través del de WhatsApp.
0: Pero
1: o sea,
0: esos son equipos de alta gama, de alto costo, cuando los celulares te inmediatamente te responden, ¿no? Gracias por comunicarme, eso. O sea, que tú le mandas un mensaje automáticamente, o sea, hay que tener bastante poder económico para tener ese tipo de equipo, no es fácil. Así nomás, tú no tienes esas aplicaciones, porque eso tiene un costo, ¿no? Yo, este celular, por ejemplo, que yo tengo, apenas todavía sirve para responder, pero cuando tienes ese equipo que te devuelve el mensaje inmediatamente, gracias, ¿cómo dice? Gracias por responderte, dice, ¿no?
1: Gracias por comunicarte conmigo, en breve te respondemos. Ya agarra eso ahora de Lucho Aspajo, ni responde a veces ya.
0: Usted se queda esperando. Mira, el problema es que usted se queda esperando que le manden ahí, a ver, un minuto, o cinco, o 10 minutos, a ver, vamos a ver, 10 minutos, hay que al menos, luz verde, y nunca le devuelve la llamada, don Fabio.
1: Ahora ya nada, porque anteriormente nos llamaba.
0: ¿Qué vamos a hacer? Así es la vida, mira, tiene un alto poder dirigencial el señor Aspajo, ¿no?
1: Sí, Juan Carlos, antes nos llamaba para tomar un desayuno, ahora no responde. No sé, pues, pero bien por él, bien por él, nos alegra porque está caminando por la gente de Belén.
0: No, ojalá que todos más allá proyectos... de los temas, Lucho Aspajo es una persona que siempre ha estado dedicado por ver los beneficios de la gente, ¿ah? Ha estado siempre viendo las necesidades y el problema, ha estado tocando puertas, aunque le cerraban en la municipalidad de Belén, le cerraban, pedía 50 tablas, le daban 5, nada más, le daban 5 tablas ahí a Lucho Aspajo, tenía que ver cómo hacía, buscar tablas para que hagan su puente, porque esta zona de Belén es bastante inundable, don Fabio.
1: Mira, Juan Carlos, el mensaje que me llega de Lucho Aspajo: no hables eso porque me pueden asaltar, dice, por su celular.
0: O sea, también tiene temor a que le asalten, ¿no? Sí. No, pero más allá del tema, pero ahí se pelan los asaltantes, ¿no? Ahí se pelan.
1: Por el iPhone puede ser.
0: El asalto está en su casa ahí de Aspajo. El asalto está ahí. Antes que salga, deja todo, le dice. Así, deja todo ahí. Él tiene que salir hasta sin celular, sale ahí, Luchito Aspajo. No, pero es un tipo que trabaja bastante, ¿ya? Pueblo Libre agradece bastante a Lucho, porque ya, en los momentos difíciles está Lucho ahí, en los momentos difíciles está trabajando por su pueblo, ¿no? Y Belén va a tener su representante también, va a tener su representante. Ahí está la nota, bueno, pero Lucho, Fabio, sí.
1: Te ubico más o menos, que estoy ubicado de la plazuela de Belén, esto es Girón Venecia. Hacia la zona del puerto estoy, Juan Carlos.
0: En hacia
1: zona
0: el sector donde... del puerto del río Italia, ¿no?
1: Está a orilla del río Italia. Es el lugar donde venden las personas que se dedican al negocio del plátano. Y está barato, por cierto, ¿ah? Estoy escuchando 20 soles.
0: ¿A cuánto?
1: 20 soles los racimos que están... Sí, pero son buenos plátanos, ¿ah?
0: Sí, pero plátanos. ¿Sabes qué? Belén es un lugar histórico, Fabio, ¿ah? Déjeme decirle que yo conozco Belén cuando, bueno, yo tenía ¿cuántos años? 6, 7 años. 6, 7 años mi madre me llevaba a hacer compras en Belén, sandía, plátano. Yo tengo muchos recuerdos de Belén. Uno de mis familiares, de mi tía, vivía a 10 minutos.

0: del puerto y nos íbamos en canoa a visitarle, nos íbamos en canoa. Por eso tengo un gran recuerdo de Belén, porque pisé a mi corta edad el puerto, la calle Italia, toda esa zona, ¿no? Blasco Núñez, pero acá me manda Benjamín Fabio, usted le conoce a Benjamín, ¿no? Usted le conoce a Benjamín Pérez, ¿no?
1: Claro, claro que sí, Juan Carlos.
0: Pero Benjamín me dice, escucha, Benjamín me dice acá, está olvidando del equipo tradicional de la zona baja. Benjamín Pérez es de Belén también, es de Belén también, me parece que es de Belén, ¿no? No sé si cargaba su plátano, pero también es de Belén. Benjamín Pérez me dice, la zona baja de Belén, el primer campeón de la liga belenina es el Inter de Pueblo Libre.
1: El Inter de Pueblo Libre, sí, tiene razón, me estaba olvidando, este es el club que primera, es Juan Carlos,
0: claro.
1: Hay su historia.
0: ¿Cómo?
1: Hay su historia, en sus años mozos el equipo del Inter ha hecho historia acá en Belén, en realidad. Sí, tiene razón, Benjamín.
0: Sí, me habla del Inter de Pueblo Libre, que nos estábamos olvidando, si es un equipazo también, ¿no? Sino que ya pues a veces también cansa la dirigencia, ¿no? Cansa el tema de los gastos, sobre todo, no es fácil mantener a un equipo, no es fácil, acá en Iquitos, en Belén, en Punta de San Juan, hay poca gente que apoya al deporte, hay poca gente que apoya al deporte. Pero también a la
1: Juan
0: gente
1: Carlos,
0: de... Sí, dígame,
1: y usted,
0: Fabio.
1: Y usted conoce perfectamente en el tema dirigencial. En el deporte loretano, usted no invierte para ganar, usted invierte porque le gusta.
0: Sí,
1: porque
0: pues
1: le encanta, porque siempre va a ser pérdida. Y aquí en Belén los equipos sufren hasta para conseguir un uniforme. Porque el lado político siempre está dando el uniforme, ¿no? Pero se necesita para el arbitraje. Algunos jugadores que vienen de otro sitio, hay que darle su propina. Todo genera gastos. Y varios empresarios ya han dejado el tema deportivo. Dije, ya no puedo más, hasta aquí no más.
0: Sí, no es fácil, a mantener a un equipo en la liga, ya estamos evaluando por... Queríamos tener un poco de ingresos con la venta de Axel Paredes, pero Axel, bueno, pero ya está en otro tema, en otra liga, Axel Paredes. Axel Paredes está en otra liga, ya está en otro nivel, ya está para la Liga 1, ya está Axel Paredes, ya. Son las 7 de la mañana con 8 minutos. Fabio, gracias por la nota, Fabio.
1: Ahí está, Juan Carlos. Gracias también a mi gente de Belén que está escuchando la radio.
0: No, todos, y sobre Juan todo Carlos, usted, ¿verdad? Que nació en Belén, ¿no? Nació y hay que ser orgulloso del barrio. Yo me siento orgulloso de Belén porque yo recorrí Belén cuando era pequeño. Claro. Sí, yo soy de San Antonio, pero Belén recorrí bastante, claro. Belén caminé bastante con mi mamá, mi madre, que paz descanse ahora. Recorrimos bastante, navegamos bastante la zona de Italia para ir a visitar a un familiar muy cercano. Era la hermana de mi mamá, era la tía. Navegábamos los fines de semana, agarrábamos nuestro bote, volvíamos con nuestra sandía ahí en un costal, ahí, pero... Pero me trae muchos recuerdos, porque yo caminé bastante, Belén. Pero yo no puedo decir que no. Belén, yo conozco Belén, ahí. Todos los circuitos que van y vienen, ¿de dónde vienen? Pero usted creció, ha crecido en Belén, Fabio, ¿no?
1: Exacto, Juan Carlos. ¿Quién va a conocer la cancha de Irinero? La cancha de los pescadores, la cancha de los chanchos, Juan Carlos. Cruzando al otro lado esta vez. San Francisco, donde también había buenos partidos, San
0: sí,
1: José.
0: Ahora ya lo que son dirigentes ya no se acuerdan, ya pues lo que son dirigentes ya tienen otro nivel, ya en tema político ya es otra cosa, Fabio.
1: Han probado sal, Juan Carlos. Es muy diferente la situación. Pero bueno, compañeros, hemos llegado hasta la zona de Venecia, distrito de Belén, con la gente, con el problema. Ojalá que el Oriente haya tomado cartas en el asunto para bien venir rápidamente, Juan Carlos, y solucionar este problema. Contigo estoy, compañero.
0: Gracias, Fabio, por la nota. Gracias por la información. Después de haber nacido, crecido en las balsas, ahí en medio de la Italia, rodeado de las molleras, ¿no? Ahora ya pues como ya tienen poder dirigencial, ya pues bueno, ya. No hay que olvidar siempre de dónde nace, ¿no? Yo por ejemplo nací en San Antonio. No nací en San Antonio, perdón, crecí en San Antonio. En este lugar tan lindo.

playa. Dije, pues cómo olvidar este lugar tan lindo, tan hermoso, ¿no? Donde jugábamos patacala, patacala jugábamos ahí, agarrábamos nuestra pelota ahí.

0: barrio bajo, pero porque la calle Arequipa es de la bajada, ¿no? La calle Arequipa con Iquitos es la bajada. Y la calle Brasilia, donde usted ha vivido con su familia muchos años, es al lado del jardín. Es un barrio alto. El Viera Barrio Bajo.
1: ¡Loreto!
0: El Viera Barrio Bajo. Pero siempre ahí. Orgulloso de mi zona. Orgulloso. De este sector de San Antonio. Hasta en eso hay, ¿ve? Barrios Altos y Barrio Bajo, vean. Son las 7 de la mañana con 12 minutos. ¿Vamos con quién? Son las 7 de la mañana con 12 minutos. 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Vamos a esperar al peluche, mejor que lo lea, porque es a ver. 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Ya. Vamos a ir a la pausa, ¿no? Tenemos que ir a la pausa comercial. 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

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Bien, el martes nos vamos, Edison. El martes nos vamos, ¿a dónde? Nos vamos a bailar. Tenemos entradas, Evelyn. Wow, me han traído entradas, a ver. ¿Cuántas entradas me han traído? A ver.

0: 1, 2, 3, 4, 5 entradas para regalar hoy día o mañana. Hoy o mañana. Para regalar el día de hoy o mañana, ve. Claro, se viene el gran evento, vive la fiesta de San Juan. El otro día me escribió.
1: La era se le vino encima.
0: Ya, vamos a regalar. Oye, el peluche, qué bárbaro, el peluche. El peluche trae a las mejores orquestas. Hoy la gente está perdiendo plata con el peluche. También pues tiene una asesora ahí en tema de espectáculos, ¿no?

gran hombre, hay una gran mujer. Y detrás de un gran hombre hay una gran mujer. Pero sin violencia, sin violencia, ¿no? Así los que le sueltan así nomás. Bueno, pero viene este gran evento. Atención.

0: Qué bárbaro, el Peluche cuando está ahí en los locales. Yo mismo estoy.
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0: por acá una caja, por acá otra caja, Dios
1: mío.
0: ¿Cómo?
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0: El problema es cuando regresa, vete a ver la maleta ayer.
1: 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Tengo el corazón lleno de emoción.
0: Prepárese para el gran evento. Atención, Sonido 2000 de Tarapoto. No nos perdemos este bonito espectáculo. Nos vamos. Aunque sea llevado para dos o para tres, Eddie. Algo es algo.

escucha eso, yo lo digo. Yo soy el hincha, por más que hayan pasado los cantantes, los vocalistas, bueno, pero la leyenda continúa, como usted dice, ¿no? Claro, Tulio Trigoso, por ejemplo. Tulio Trigoso, el de la guitarra, Dios mío. Ahí está la vocalista que ahora es

disfrutar. Atención, es el día martes, ¿no? El día martes. Lo vamos a disfrutar el día martes. Martes 16, perdón, martes 23. El martes 23.

partir de las 9 de la noche. Es una locura, es una locura. Tenemos entrada, voy a regalar antes de que termine el programa. Antes, no quiero quedarme con entrada porque, como todos los días, tenemos muchas actividades que hacer el día de hoy. Muchísimas actividades. Tenemos el bingo también, pero voy a regalar las entradas del sonido de Gil. Esto va a ser una locura el día martes, ¿sabes? Desde las 9. Así es que voy pidiendo permiso ya. Vamos, yo voy pidiendo permiso para ver si es que me dejan ir. ¿Cómo? Son las 7 de la mañana con 26 minutos. Ya vamos a ir a... Perdón, 7 de la mañana con 20 minutos. Vamos a ir a la pausa comercial. 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

0: 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Vamos a la pausa comercial. Vamos a la pausa y regresamos con más.
1: ¿Qué será de mí?
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0: Atentos a la hora, son las 6 de la mañana. Atentos a la hora, son las 6 de la mañana con 30 minutos. 7 de la mañana, son las 7 de la mañana con 30 minutos. La gente de Momoncillo. La gente de Momoncillo están con nosotros, ¿no? Yo quiero dar la bienvenida al teniente gobernador Jesús Ángel Fasabi, que está acá en los estudios de la radio. Ellos están tratando de organizar un día, en esta fecha importante que es el Día del Padre. La gente de Momoncillo, la gente de Picuruyaco, de Santo Tomás, están en sintonía a esta hora de la mañana. Ya se viene la carretera también. Están trabajando ahí la gente para que haya una carretera. Uy, esto va a generar bastante problema. La gente de Momoncillo está acá en los estudios de la radio. Estoy con el señor Fasabi, Jesús Ángel Fasabi. Viene de este Momoncillo. Viene de este Momoncillo, es el teniente gobernador. Y ellos están organizándose para celebrar el Día del Padre, toda la gente. Momoncillo vive nuestro amigo Lula también, ¿no? Lula, ahí está Paisandú también, ¿no? Nuestro amigo Paisandú. Raulito Ruiz también está por ahí, ¿no? Tiene su terreno, Raulito Ruiz, mira, ¿ah? Tremendo. Ahí cría su gallina también, ¿no?
1: Sí, don Juan
0: Carlos. ¿Cómo estás? ¿Cómo estás, Ángel? ¿Qué tal? Buenos días.
1: Buenos días, don Juan Carlito, mucho gusto de estar en tu programa. Realmente es un privilegio de conocerte personalmente y estar compartiendo este diálogo con usted, ¿no? El motivo es para venir, pues, a...

0: también, ¿no?
1: Sí, don Juan
0: Carlos. ¿Cómo estás? ¿Cómo estás, Ángel? ¿Qué tal? Buenos días.
1: Buenos días, don Juan Carlito, mucho gusto de estar en tu programa, realmente es un privilegio de conocerte personalmente y estar compartiendo este diálogo con usted, ¿no? El motivo es para venir, pues, a...

0: Villa Centro Arenal, todas esas comunidades y más del fondo también es de Tierra Hermosa, Sol Naciente, muchas comunidades por centro.
1: Santo que son... Tomás mismo, ¿no?
0: Santo Tomás, Santo Tomás mismo de acá de...
1: del puente, ¿no?
0: Nada más, ahí está, pues ellos también, es una ventaja tremendo con ese puente, esta carretera que va a venir.
1: Ojalá se haga realidad, ¿no? Ojalá se haga realidad, las autoridades están trabajando. Los únicos que están entrando es Provía, me parece, hacer el tema de mantenimiento, ¿no?
0: Eso es Provía que está haciendo el tema de mantenimiento a las carreteras cuando están bien pésimo. Siempre se dan informaciones cuando los motocarretes, las transportistas, sí, que nosotros manejamos. Sí, yo manejo mi motocarrito.
1: ¿Tú tienes tu motocarro?
0: Sí, tengo mi motocarrito muchas veces.
1: Esos son la asociación de motocarros.
0: Ruteros.
1: Los ruteros, ¿no?
0: Los ruteros entre comunidades.
1: Ahí está mi amigo Gustavo también.
0: Ahí está Gustavito. Gustavo. Sí, una bella persona, Gustavito de Pico.
1: Ha sido dirigente también de esa asociación, ¿no?
0: Sí. Sí,
1: esos son los motocarros que entran. A ellos le dicen los cochinitos, ¿no? Así le... Oye, ¿por qué le dicen los cochinitos?
0: Porque en tiempo
1: de invierno
0: la carretera se hace bien pésimo, no se puede transitar.
1: Todos los días que... llueve, pero todos los días
0: sí,
1: llueve.
0: Sí, estaba lloviendo bastante.
1: Pero ellos sí entran, tranquilos.
0: No, cuando ellos no vencieran sus... La llanta
1: doble gruesa, tracción de su motocarro, ¿no?
0: Pero con cadena nosotros no podemos ingresar, pues mucha dificultad. Por eso nosotros pedimos encarecidamente a las autoridades que realmente es muy importante ya esa ejecución de obra para que beneficie a muchas comunidades, porque ya tiene el pan llevar. Traemos nosotros los productos a vender y es muy útil también para nosotros llevar nuestros alimentos para nuestros niños, pues.
1: Bueno, ustedes han venido a la radio, necesitan compartir algo, ¿no? Para el Día del Padre.
0: Hoy sí, don Juan Carlitos, sí, de realmente estamos coordinando esta nueva directiva que realmente primera vez queremos compartir con ahí en la población, en la comunidad, con los días de papá, ¿no? El día de papá también, un día muy importante. A veces hay padres realmente que valoran, le dan mucho esfuerzo para los niños, para compartir con la familia. Y hay muchos a veces papás que no tienen muchos recursos y es muy importante que
1: ustedes están necesitando. ¿Qué exactamente pasar?
0: No necesitamos algunas canastas para compartir el día de papá, para
1: sortearles. Mira, escúchame, pasar, voy a coordinar a ver si podemos, vamos a coordinar con Jairo el Pucacho, que será el próximo alcalde de Punchana, para que él pueda gestionar. Él tiene bastante amigos, pero te vamos a asegurar al menos unas 4 o 5 canastas, ¿ya? Unas 4 o 5 canastas para que puedas sortear ahí con los padres, con los papás de Kikuruya, de Momocillo, ¿ya? Hay quebrada en Momocillo también.
0: Una linda quebrada, don Carlito, pucha, para que la población de...
1: Ya vamos, para
0: que se puedan ir a bañar un fin de semana, ya que está empezando el verano. Y una linda quebradita.
1: Ahora mismo, Edinson, la carretera está, parece una avenida, porque en realidad no está lloviendo. Ya viene el verano, ya estamos en verano prácticamente.
0: Sí, don Juan Carlitos,
1: y la carretera está bacán, ¿no?
0: Sí, está bacán, está lindo.
1: Ahí está don Víctor Hugo también, ¿no?
0: Sí, ahí está Víctor Hugo, Picuro, más conocido como Picuro.
1: Así le conocen, ¿no? A Víctor Hugo, que tiene su restaurante. Ahí tiene su restaurante. Ahí está mi amigo Luchito, amigo, solo para él, uno de los grandes guardianes. Ahí está Lucho, ahí. Lucho con su señora, ahí están, ahí por la zona, ahí. Por el lugar, ¿no? A ver, vamos, de todas maneras te vamos a gestionar unas 4 o 5 canastas para que lleves, ¿ya?
0: Ya, perfecto, don Juan Carlito, muchas gracias, más bien, por
1: el... Vamos a coordinar con Jairo, el Pucacho Vicerra, que será el próximo alcalde, para que él pueda coordinar de repente con los amigos, pero de todas maneras sí va a ser posible. Ángel, ¿ya?
0: Ya, don Juan Carlito, muchas gracias, más bien, por este apoyo que usted está apoyando a esta pequeña comunidad.
1: Bien, gracias, Ángela. Saluda a la gente de Momocillo, Ángela.
0: Bien, a los vecinos de ahí, que siempre es tu emisora, tu radio periodista es muy sintonizada a la gente de Momocillo. Vecinos, muy buenos días. Siempre estamos gestionando esta nueva gestión, que ustedes están confiados en esta nueva directiva. No lo vamos a defraudar, siempre estamos ahí yendo por la verdad. Y no me gusta las cosas, hacer las cosas oscuras, siempre me gusta ir por la transparencia, siempre ese es mi anhelo de como autoridad, yo decirles que sigan confiando en nuestras gestiones, que para salir adelante en el pueblo de Momocillo.
1: Perfecto, gracias.

Gracias, Ángel Pasal. Gracias a la gente de Momocillo. Gracias por estar aquí en la radio. Atentos a la hora. Ya son las 7 de la mañana con 40 minutos. 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Atentos a la hora, son las 7 de la mañana con 42 minutos, atentos a la hora. Son las 7 de la mañana con 42 minutos. ¿Vamos con quién? Joe Jabá. Está listo el gran Joe Jabá. Ah, mira, Giselita Reati que me manda el toque, la nota. Mira, Gisela. Ya, ahora, Gisela, ya. Ahora, no te preocupes, Giselita. Ya, al toque, al toque. Al toque. Claro, son avisos políticos contratados. Son avisos políticos contratados. ¿Qué vamos a hacer? No, cómo se asume el costo del programa también, don Edison. ¿Cómo se asume el costo del programa? Claro. Vamos ahí con Joe Jabá, que está listo ya con la información, ya. Vamos a estar con la nota, ya vamos a estar con Joe Jabá, que está listo. Yo quiero agradecer bastante a la señora Delia Cruzado, que es la dueña, la propietaria de esta empresa de comunicaciones de Radio Loreto. Un abrazo, señora Delia, un abrazo a distancia por los saludos, de verdad, lo sé que es muy... Los saludos son de verdad sinceros y un abrazo a la distancia en este día tan especial que significa para mí, Radio. Efectivamente, gracias, un abrazo, señora Delia Cruzado, allá en la capital de la República. Ya, la bici está lista. Un abrazo, señora, y gracias por los saludos a la distancia en este día tan especial para mí, efectivamente. Ya, cuando usted llega, seguramente habrá el momento ya de compartir algo, ¿no? Cuando usted llega, habrá el momento de compartir algo con los chicos, con los compañeros de la radio. Y sobre todo, compartir el primer lugar de estos días. Es lo más importante, más allá de mi cumpleaños que es hoy, más allá de mi onomástico que sea el día de hoy, hay que celebrar ese día. Como se merecen los chicos de Radio Loreto. Abrazo, señora Delia, a la distancia.

Saludos para Mario Jaramillo. Gracias, Mario. Un abrazo también. Gracias, Mario. Mario Jaramillo. La gente de Santo Tomás, ahí en el distrito de Punchara. Gracias por la consideración. Y vamos con Joe Cabá, que ya está listo. Vamos con la nota de Joe Cabá. Mi amiga Evelyn también. Mi amiga Evelyn. Evelyn Guerra también. Gracias, Evelyn. Gracias, de verdad. Gracias por la consideración, Evelyn. Un abrazo, Evelyn. Gracias de verdad por los saludos. Mi amiga Evelyn Guerra, que siempre escucha el programa también. Vamos con Joe Cabá, que está ya listo, nuestro compañero de trabajo, el gran Joe Cabá. Vamos con la nota de Joe Cabá. Vamos con la nota de Joe Cabá, que está listo con la información. Joe Cabá, vamos con la información. Vecinos de la calle 5 de julio con la calle Conquistador.

0: Vienen logrando recuperar objetos que habían sido robados en una vivienda. El hecho se registró a las 5:30 de la mañana del día de hoy. Joe Jabá, adelante con la información, le escuchamos.
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2: Gracias, Juan Carlos, por el pase correspondiente. Efectivamente, estamos aquí ubicados en el sector de la calle 5 de Julio con Conquistadores. Hacemos un llamado, Juan Carlos, de repente alguien en su vivienda ha sido hoy en la madrugada víctima de robo, Juan Carlos, porque aquí los vecinos de este sector han logrado recuperar estos objetos de valor. No se trata de una pertenencia que sería de un niño, Juan Carlos, y aparte de eso también han logrado recuperar un balón de gas completamente sellado, Juan Carlos. Aquí lo que indican los vecinos es que este sujeto, al verse descubierto, dejó las cosas abandonadas aquí en la vía pública, en media calle, y que se trataría pues de robo de una distribuidora de gas, Juan Carlos, que hay por acá, por el lugar, y que hasta el momento nadie ha llegado todavía a lograr, o mejor dicho, ha reconocido sus pertenencias. Aquí están los vecinos completamente molestos porque hoy también en la madrugada pues ha habido un intento de robo dentro de una vivienda, y con eso ya sería la segunda ocasión de que ha ocurrido en la madrugada. Han llamado al serenazgo, pero los vecinos han preferido, Juan Carlos, que quede acá las cosas hasta que el dueño pueda venir a recuperar sus pertenencias. No, se trata justamente de estos vecinos aguerridos que justamente le han logrado reconocer, ¿no?, al sujeto. Señora, buenos días, estamos en vivo para Radio Loreto. ¿A qué hora exactamente se ha dado cuenta del sujeto, señora? Buenos días.
3: Bueno, era las 5 de la mañana.
2: Y apágale un poquito a tu radio, por favor, mamita, porque se acopla acá. Están con un volumen fuerte acá de la radio. ¿Cuántos sujetos eran, señora?
3: Era uno, nomás de tal Chucky que le dio.
2: Chucky. Y él estaba llevando las cosas. ¿No saben de dónde le ha traído el
3: No sabemos, pues simplemente la vecina de la vecina, ella le ha detenido porque ha intentado entrar toda la noche. Pasaba que le palanqueaba la casa.
2: O sea, querían entrar a otra casa, señora.
3: Claro, el Chucky quería entrar a la casa de la señora y la señora no dormía porque ella quería ver quién es, o sea, ella lograba ver quién.
2: O sea, le han logrado sorprender al sujeto, sí, que estaba tratando de ingresar a la casa.
3: Sí, sí, pero no ha logrado entrar porque la señora la cortó en su brazo.
2: Wow.
3: Porque él palanqueaba adelante y palanqueaba atrás.
2: ¿Dónde está Chucky ahora, señora?
3: No está, se largó.
2: Ahora, no saben de quién son las pertenencias. No, el balón está sellado, está lleno, mejor dicho.
3: Sí, está lleno. Lleno está. No sabemos de quién es. Por eso la hemos detenido ahí. La hemos puesto candado hasta que su dueño echa de menos.
2: De repente le habrán llevado. Y acá me dicen que hay una empresa que vende balones de gas. ¿Qué saben ustedes de eso?
3: Sí, también hay una señora en la Amazon que vende gas. También por acá también hay usted, el tal Orilón que vende gas. Pero más creo que es de acá de la Amazon, porque de esa parte, de esa vivienda.
2: Ha venido a serenar algo, pero no, ustedes han preferido que queden acá las cosas, señora.
3: No queremos que lleve nada, queremos que venga, que su propio dueño que venga y que se lo lleve.
2: A ver si alguien reconoce, Juan Carlos, estas pertenencias. No se puede abrir porque no hay autorización dentro de... Es como una cartera, una mochila, ¿no, señora? Que está ahí. Hay cosas, Juan Carlos, dentro de esta mochila, y también le han puesto candado acá al balón que está completamente sellado. No se sabe en realidad de quién es esta pertenencia. Lo cierto es que acá los vecinos están haciendo el llamado correspondiente. De repente alguien en su casa, hoy han entrado a robar, se han llevado las cosas. Porque acá le voy a dejar esto, porque me imagino que las demás cosas le habrán llevado a otra parte, señora, ¿no? De repente otras pertenencias.
3: Porque el Chucky todito la noche anda, ronda por aquí.
2: O sea, ¿él es un sujeto que ya por acá ha cometido varios robos?
3: Sí, sí, varios. Incluso yo he sido afectado por Chucky, porque una vez me robó mi balón de gas, pero ya yo pude recuperar.
2: Sí, pues más o menos deben ser unos 100, 150 de dinero, Juan Carlos, en lo que es en efectivo, porque acá, como dice la señora, un balón de gas lleno y sellado, pues con todo el balón te cuesta más de 150, contando la mochila que hay ahí también al interior de esta mochila, también tiene de repente otras pertenencias. Lo cierto es que acá ustedes van a permanecer, señora, está con candado, de repente alguien le reconoce para que lleguen a su casa, ¿no?
3: Sí, por eso está con candado esto.
2: Hale un llamado, de repente algún vecino o vecina de acá de la zona, de repente sea víctima, para que venga a reconocer su pertenencia.
3: Sí, pues eso estamos queriendo. Hacemos un llamado a los vecinos, de repente a alguien le falta su balón de gas completamente lleno, y aquí están aquí en la 5 de Julio con Conquistadores.
2: Muchas gracias. Ahí está Juan Carlos entonces. Ya le ha puesto reconocimiento también al Serenazgo, pero los vecinos han preferido dejar aquí estas pertenencias para que de repente su dueño pueda venir acá.

0: a llevarse para que puedan recuperar sus pertenencias. Acá los policías están bastante ya molestos y al mismo tiempo también en alerta para que no ocurra otro robo, lo que justamente ocurrió en esta madrugada acá en el sector de la calle 5 de Julio con Conquistadores, Juan Carlos. Ahí está la información, compañeros, que hemos compartido. Adelante lo suyo, Juan Carlos.
1: Bien, gracias, Joe Jabá. Gracias por la nota, ¿eh? Gracias por la comunicación. Atentos a la hora, ya son las 7 de la mañana. Son las 7 de la mañana con 52 minutos. 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

a los chicos con algo de dinero, ve. Al toque se activan nuestros amigos. Gracias, don Juanito Raime. Gracias. Un abrazo, don Juanito. Gracias por tus sinceros deseos. Gracias, Juanito. A ver, vamos con Gisela, ya vamos rapidito. Edison, vamos con Gisela, ya. Que ya está lista Gisela Vázquez. Gisela ya está con la información, nos vamos al contacto, vamos inmediatamente con la nota. Vamos con la información a esta hora de la mañana, pero vamos a... 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

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Vamos con la nota de Gisela, que ya está lista con la información nuestra compañera Gisela, ¿ya? Vamos con Gisela. Inmediatamente, tremendo caos vehicular en la calle Calvo de Arapo con Alzamora.

0: Esto es por los arreglos que están haciendo ahí cerca del estadio, ¿no? Hay una obra de pavimentación, pero ya va a terminar también esta obra, ¿no? Ya va a terminar ya. Ahí está cerrado hace bastante tiempo. Hace mucho tiempo está cerrada esa zona. Claro. Y además que hoy empieza ya los juegos escolares. Hoy empieza los juegos escolares. Vamos con la nota, Gisela, adelante, le escuchamos.
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2: Gracias por el pase, Juan Carlos. Sí, estamos ubicados nosotros acá en la calle Calvo de Araujo, cuadra 11, con calle Alzamora, cuadra 2. A estas horas el tráfico es una verdadera locura. Tremendo caos vehicular, Juan Carlos. Los vehículos mayores, es decir, camiones que pasan por acá con carga, sin carga, se pasa la luz roja. No les dejan pasar a los escolares que a estas horas de la mañana están llegando con sus diferentes delegaciones deportivas, porque hoy se inicia justamente la inauguración de los Juegos Deportivos Interescolares, Juan Carlos. Cuando hay la Liga 1 o 2 de partidos de fútbol, cierran las dos cuadras, la redonda, todo lo que es el estadio, pero sin embargo hoy no han cerrado, hoy es un caos, Juan Carlos, un tremendo caos. Acaban de llegar más bien tres efectivos, cuatro, estoy contando acá, de tránsito, y están tratando de ordenar este caos, pero los conductores, poco nada les importa, el policía casi le atropella a uno que está acá parado en la esquina. ¿Qué han hecho? No pueden cerrar la calle, deberían cerrar, Juan Carlos, ya la calle, justamente la calle Calvo de Araujo, cuadra 10, debería estar cerrada. ¿Por qué? Porque están viniendo más colegios a estas horas de la mañana y el tráfico no para, nadie quiere parar, ni los escolares, ni los vehículos, Juan Carlos. Están utilizando también la calle Sargento Lores estas horas de la mañana como doble vía. Profesor, buenos días. Este caos vehicular entre transportistas, alumnos, población, se debería haber controlado con anticipación.
3: No, claro, pues esto es parte de la organización, pues, ¿no? De las autoridades que están encargados de organizar ese tipo de eventos, que se da todos los años. Todos los años, y es antemano decir que tienen que pedir apoyo a las autoridades correspondientes, en este caso la PNP, que tiene que venir aquí a estar poniendo orden vehicular.
2: No, deberían cerrar, ¿no? Cuando juega la Liga 2, claro, todo se cierra, y acá no, para evitar accidentes de tránsito.
3: Claro, dos cuadras antes de llegar al Coliseo, también dos cuadras por allá, dos cuadras por Putumayo, todo. Bueno, usted está, ¿verdad? Cuando hay un partido de Liga, cierran dos cuadras a la redonda.
2: Así debería haber sido hoy día.
3: Así debería haber sido. Cuenta de coordinación de repente. Yo no te podría explicar, claro,
2: okay,
3: por qué.
2: Ok, profesor, muchas gracias, Juan Carlos. Ya van estos. Estamos acá nosotros bastante tiempo, pero este caos ha empezado desde las 7 de la mañana. 7 de la mañana, y no baja el congestionamiento vehicular a estas horas de la mañana, Juan Carlos, que estamos ubicados nosotros acá en la calle Calvo de Araujo, cuadra 11, con calle Alzamora, cuadra 2. Así que, población, conductor, si quieres venir por esta calle, no vengas, porque el caos está terrible. Toma las vías alternas o déjale a tu niño faltando dos cuadras para que pueda venir al Coliseo, porque todos los colegios están viniendo, pues, con sus pancartas, con globos, con los respectivos profesores y maestros. También están llegando ya la unidad de los bomberos a ver si algún alumno se desmaya, si hay algún problema. Ya están comenzando a llegar, Juan Carlos. Esperemos que se mantenga el orden es lo que se quiere acá en esta esquina, Juan Carlos Martín.
0: Tiempo más o menos debe estar ya este problema, pero es un problema que más adelante va a terminar mejorando, Gisela, este sector de la calle Alzamora, ¿no?
2: Sí, estamos hablando del tránsito, Juan Carlos, del tránsito vehicular, ¿no? Que se están iniciando, están llegando las diferentes delegaciones de los colegios, y esto ha generado el caos vehicular también, porque no habían efectivos de tránsito. Hoy ya están apareciendo, el maestro con el que hemos conversado, lo que está pidiendo es cerrar las cuadras para que no ocurra un accidente de tránsito, un atropello a algún alumno, porque los carros no están respetando la luz del semáforo, se pasan en rojo, se pasan en verde, se cruzan. Ya ha habido dos choques, hace media hora ha habido dos choques entre dos motocarros y una motocicleta, Juan Carlos. Esto porque el caos está completamente... lado, aquí en la calle Calvo de Arauco con Alzamora, a estas horas de la mañana, Juan Carlos.
0: Bien, perfecto, ahí está la información, Gisela, ¿eh? Y a propósito, hoy empieza también los juegos escolares, Gisela, ¿no?
2: Claro, Juan Carlos, justamente por eso es el tráfico, porque hoy día cantidad de escolares están desfilando, Juan Carlos. Claro que sí, están viniendo los colegios de Punchana, San Juan, Belén, de todos lados, Juan Carlos, todos con sus respectivos uniformes, pancartas, globos, porque hoy día se inicia, es la inauguración de los Juegos Deportivos Interescolares 2026, Juan Carlos. Y justo, escuchen todos los oyentes, hoy día es el cumpleaños de nuestro director, de nuestro jefe, Juan Carlos Martín Rodríguez Pichi, está de cumpleaños, señores. Ahí está Juan Carlos cumpliendo años hoy día. Creo que está cumpliendo 40 añitos, está cumpliendo Juan Carlos.
0: Ya nos acercamos a la base 40, ya nos estamos acercando. Todavía estamos colágeno, Gisela.
2: Todavía a la prueba me remito.
0: Todavía estamos colágeno, Gisela. Ya nos estamos acercando a la base 40, ¿no? Pero tranquilo,
2: Juan Carlos,
0: contento.
2: Te deseamos todo el equipo de Loreto en la noticia, muchas felicidades. Sé que le vas a pasar un día bonito porque estás rodeada de tus hijos que te aman mucho.
0: Que es lo más importante,
2: Juan Carlos,
0: mi vida.
2: Claro,
0: para
2: tus hijos te adulan, te engríen. Me imagino que te van a poner más mariachis, que alguna vez han llevado mariachis, tus tortas de la Alianza, globos, tus polos, te regalarán de todo, Juan Carlos.
0: Yo contento nada más tenerles a mis hijos a mi lado siempre, que Dios me siga dando muchas bendiciones y sobre todo la vida, ¿no? La vida, que es lo más importante, ¿no? Con eso ya estamos tranquilos, ¿no? Con eso es suficiente, ya. Más que suficiente, Gisela, mientras Dios me da la vida para poder compartir con mis hijos, que es lo más importante, mi familia, sobre todo, lo más lindo en esta vida. Yo estoy contento.
2: Claro que sí,
0: resto lo
2: Juan
0: de menos,
2: Carlos,
0: resto
2: claro
0: lo
2: que sí. Caterine, Yanis, Giancarlos, Alanita, Nicolás, Dianita, no, Sol, toda la familia va a estar contigo hoy día, Juan Carlos, celebrando tus cumpleaños, tu onomástico. Que Dios te siga dando mucha fortaleza, mucha vida, no, salud, sobre todo, Juan Carlos, porque de la salud no podemos hacer nada.
0: Gisela, eso es lo más importante en la vida, ¿no? Más allá de celebraciones, lo más importante, y en este día, cierto que es mi onomástico, es mi cumpleaños, todavía, como te vuelvo a decir, estamos colágeno todavía, Gisela. Lo más importante para mí en esta vida es la salud, esta enorme bendición que nos da Dios, que la vida

0: Gisela, ¿qué pasó, Gisela?
1: Sí, justo estamos escuchando acá la música, esa música antigua también te pone en eso, con piterías viejos, tú eres colágeno, debería ponerte un happy verde tuyo más ameno, Juan Carlos.
0: ¿Qué te dicen? Tiene ese ritmo de antiguo, no quiero decir de viejo, ¿eh? Come ese caramelo, oye, Edison, yo no sé qué tiene ese, ¿eh? Pero música ese, tú le pides una música a Edison, no se acuerda por la edad que tiene. Ya no se acuerda, oye Edison, ponte ese tema. Le digo, no, ¿cuál tema, amigo? ¿Cuál tema?
2: Ahí quiero regalar.
0: Le pedí al peluche que la actualice. Ponga música.
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0: Loki, ¿cómo es Edison?
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0: Loki, mínimo.
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1: Esa es la música, fue Juan Carlos. ¿Cómo estás poniendo esa música del lado de Yanguey al cumpleaños?
0: Sí, es pues, música antigua, mira, se pone. Él cree como, porque ya están pasando los 50 años, ya, Edison, ya se pone música de bajada.

0: rebajar. Con música colágeno, esto, por ejemplo, claro, claro. Esto, por ejemplo, claro. Sobre todo,
1: ¿tú sabes quién
0: como
1: soy
0: siempre
1: yo?
0: Dice mi amiga Fanita Vela, la edad lo llevas no en el DNI. La edad no lo llevas en el DNI. La edad lo llevas ¿dónde? En el alma, en el alma, en el alma. ¿O no, Gisela?
2: Claro que sí, Juan Carlos, el alma tiene que ser 100% activa, ¿no? Así tenga 60, 70, 80 años, pero el alma tiene que ser de, como de una persona de 20 años, Juan Carlos, ¿no? Con las pilas puestas, con positivismo siempre, ¿no? La edad no es impedimento para que uno pueda hacer lo que quiera, Juan Carlos. Te deseo
0: usted se parece como 20 años, por ejemplo, Gisela, 20 años.
2: Claro, yo tengo más de 5, pero me siento como una de 25, dice, voy a decir yo, ¿no? Porque es así, Juan Carlos, uno pasa momentos feos, uno pasa momentos bonitos, y hay que seguir empujando el carro, Juan Carlos, de eso se trata la vida, porque... Claro, porque cuando ya nos morimos, ya nadie nos va a acordar, Juan Carlos. Nos vamos para siempre de este mundo y hay que disfrutar siempre con prudencia, con moderación y sobre todo rodeados de la familia y de las personas que nos aman mucho, Juan Carlos. Feliz cumpleaños, compañero, te deseo lo mejor. Gracias, aunque eres renegón, te queremos bastante y te deseamos lo mejor, Juan Carlos. Adelante, estudio.
0: Gracias, Gisela. Voy con don Fabio, que está listo. Fabio está en una actividad que está haciendo Víctor Vitín González, ¿no? Víctor Vitín González, el próximo alcalde de San Juan. Ahí está Fabio, me alcanza la información. A ver, Fabio me dice que está en una importante actividad que está realizando a esta hora de la mañana. A esta hora de la mañana está Fabio ahí con la actividad de Víctor Vitín González, ¿ah? Efectivamente, está haciendo un trabajo de limpieza en el sector de la avenida Participación Concejala. Fabio, adelante con la información, escuchamos, don Fabio.
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4: Muchas gracias, Juan Carlos, por el pase. Efectivamente, estamos ubicados acá en las afueras, que es, Juan Carlos, el ex cementerio de San Roque. Estamos con esta hora de la mañana, transmitiendo en vivo a través de los 103.5 de Radio Loreto, la señal insuperable. Víctor, ¿qué tal? Bienvenido a Radio Loreto. ¿Qué trabajo están haciendo? Se ve lo que en realidad es el ex cementerio.
5: Muy buenos días, Juan Carlos Martínez, agradecerte el enlace y saludar a todos los hermanos y vecinos de nuestro San Juan y de toda la región Loreto, Juan Carlos. Hoy nos encontramos en Secada, uno de los puntos que nos ha pedido el mercado de Secada, uno de los puntos que nos ha pedido hoy la ciudadanía de poder venir a recuperar una vereda que está hoy con una maleza de más de 3 metros, que estamos trabajando para poder recuperar esto. No es posible que la población tenga que caminar por la pista teniendo una linda vereda que está tapada hoy con maleza, pero eso tiene un propósito, y el propósito ha sido hoy tapar la cantidad de tierra y arena que se han hoy de aquí, de este sector donde va a ser, donde está proyectado que sea el mercado municipal de San Juan, y nos han dejado, Dios el pueblo que nos elija, nos han dejado 1.5 metros de un hueco que vamos a tener que rellenar, y entonces han puesto esta maleza, nunca lo han hecho, para que la población no vea la cantidad de tierra que se han llevado de acá, no sé para qué fines, hoy teniendo tanta tierra en la carretera, no han hecho este tipo de acción. Entonces estamos recuperando las veredas, estamos hoy descolmatando hoy las cunetas y estamos limpiando la basura en todo este sector del mercado. Queremos mantenerlo limpio. Chao, señor. Y hemos conversado con la dirigencia para poder seguir manteniéndolo así. Queremos sembrar acá también, no plantas ornamentales, y hemos hecho un compromiso que hoy la población y el mercado hoy lo pueda cuidar.
4: Escuchando, Víctor,
0: con este trabajo, Víctor, ¿cuántos vendedores más o menos están beneficiando con este trabajo de limpieza que el grupo de jóvenes, el grupo político de Somos Perú en San Juan está realizando, don Víctor?
5: Hermano, mira, hoy se están beneficiando casi 350 vendedores del mercado, pero también adicionalmente unos 60 vendedores que tienen sus tiendas, no, comerciantes que venden todo tipo de productos, no en, en,

0: casi 200 metros que está este mercado ubicado, y que para nosotros es un centro económico de desarrollo que hay que darle bastante prioridad y que permita también poder generar más, bastante trabajo. Nadie se ha preocupado por eso, nosotros tenemos un plan para ellos, pero lo más importante primero hoy mantener la limpieza, tener un lugar aseado. Con esta basura ya empiezan a llegar los gallinazos. Cuando no hay basura, los gallinazos no vienen. Y sí, tenemos pues.
1: Sí, Víctor, adelante, le escucho, don Víctor.
0: Aló. Vamos sí. a tener permanentemente un equipo de limpieza en este sector para poder darle hoy la perfección a la gente que viene a comprar en el mercado, no, que es un mercado limpio, que es un mercado seguro. No, esto estamos trabajando hoy como todas las semanas, ¿no? Y vamos a seguir haciéndolo en 62 lugares que nos falta, Juan Carlos. Quiero aprovechar hoy el enlace para poder hacer un compromiso con los trabajadores municipales, un compromiso de darles mejores condiciones, de poder darles hoy un médico permanente que pueda hacer un seguimiento, no, a sus temas de salud, que no ha habido en esta gestión ni en la anterior. No, nadie se ha preocupado por los trabajadores. Estamos haciendo un compromiso de mejorar su remuneración económica. No tenemos una estrategia ahí. Queremos trabajadores más motivados. Primero, para poder desarrollar San Juan, tenemos que desarrollar nuestro propio equipo, nuestra propia gente. Y decirle hoy a los que nos están escuchando del municipio que hoy están creando, no, una suerte de difamación contra Vitín, generando miedo ahí, diciendo que Vitín va a ir a votar a los trabajadores, decirles que Vitín es pro trabajador, siempre ha sido así, porque Vitín González tiene hoy como principal visión que para poder tener un éxito en una gestión municipal tenemos que trabajar con los trabajadores. Los trabajadores son la cara de la gestión municipal, y si ellos no están bien atendidos, si ellos no están motivados, ellos son los mismos que van a generar, no, una suerte de poder decir que la gestión no está mal. Entonces tenemos que comenzar con ellos, y ese es un compromiso, y hoy lo digo en tu emisora, no, una de las más sintonizadas en toda la región Loreto, que hay un gran compromiso con los trabajadores hoy del municipio, que vamos a respetarlos, no, sus condiciones laborales, y sobre todo que vamos a integrarles. Nunca más estos trabajadores son de Sanjurjo, estos son de Martín Arévalo, o estos son de Parimango, estos son los que simpatizan con Vitín y les mandan a la congeladora.
1: Eso es uno de los compromisos que usted está asumiendo, Víctor, desde la gestión, usted como alcalde del distrito de San Juan. Respetar la actividad laboral, respetar los trabajadores, más allá de los colores políticos, creo que respeto y sobre todo valorar el esfuerzo de cada uno de los trabajadores de la Municipalidad de San Juan, ¿no?
0: Así es, Juan Carlos, vamos a respetar y vamos a perdonar también a aquellos que nos han difamado, que hoy han hablado mal de nosotros, que nos han creado historia, que viven insultándonos en las redes, no, los, porque queremos que se integren, queremos hoy que todos, el 100% de trabajadores, den su máximo esfuerzo para poder hacer un cambio real en San Juan. Y no solamente eso, con la gracia de Dios y la población que nos dé hoy su respaldo, voy a convocar a los candidatos y les voy a disculpar y perdonar también por la campaña de difamación que me hacen, pero es necesario que ellos sean participativos en una gestión, que conozcan nuestras políticas públicas de gobierno, que conozcan hoy cuáles son nuestros planes y qué debemos hacer, y comprometernos con ellos a poder dejarle una institución mucho mejor, sin deudas, no, marchando los vehículos en buenas condiciones hoy de infraestructura, y sobre todo bajando el gasto público que hoy no va para satisfacer las necesidades, como haciendo perfiles y expedientes que no sirven, que están hoy archivados, o trabajando la disminución de gasto, como por ejemplo en la basura, por ejemplo en la compra de tóner, por ejemplo en la compra hoy de pintura, que es de mala calidad y que se borra al mes. No, esas cosas vamos a cambiar.
1: Usted considera, Víctor, que

0: ciudad de San Juan las cosas estarían sobrevalorando.
1: Bueno, no puedo decir eso, Juan Carlos. Lo que sí te digo es que nosotros tenemos un plan para reducir los costos, no los gastos innecesarios, no ser más eficientes, comprar directamente a los proveedores mayoristas para que bajen nuestros precios.
0: Usted de San Juan, ¿cuánto de nota le pusiera usted como vecino, como poblador de San Juan, a la gestión actual, don Víctor González?
1: Hace tiempo me preguntaron eso y le puse una nota aprobatoria, pero hoy caminando hoy en San Juan, ¿no?, y escuchando y mandándome los mismos trabajadores información, como por ejemplo que han dado vacaciones a trabajadores que ni siquiera tienen sus años de vacaciones para que vayan a hacer la campaña política, pues, o sacar a los locadores.
0: Eso es cierto, para... Víctor, porque eso es terrible.
1: Bueno, Juan Carlos,
0: acá tendría que intervenir hasta el Ministerio Público. Mira, trabajadores que no tienen un año de servicio en la municipalidad de San Juan, vayan de vacaciones para hacer campaña. Pero para hacer campaña, ¿para quién? Porque Parimango, yo no sé si volverá a ganar, no sé si ni en su barrio podrá ganar Parimango, Víctor.
1: Bueno, Juan Carlos, lo que nosotros podemos decirte y te decimos este pase hoy a los mensajes que nos mandan, que están sacando a los locadores, que están sacando a los trabajadores para que hagan la campaña, que hoy han mandado a sus promotores a decir, atiendan todos, si nos piden cemento, si nos piden fierro, si nos piden arena, si nos piden fiesta, atendamos, pero ojo, que van con una visión de gobierno, pero al final terminan haciendo la fiesta o el aniversario como políticos, y eso está mal. Yo creo que la mejor percepción de la gente para que te siga eligiendo o te dé la oportunidad en otro cargo, primero es demostrar que tú puedes hacer un cambio. Creo que es la mejor estrategia para que la gente pueda percibir que eres bueno, ¿no? Y es no haciendo la campaña, inclusive sin hacer campaña, pero que la gente observe hoy que tú estás sirviéndole y resolviendo sus necesidades, Juan Carlos.
0: Bien. A propósito de San Juan, Víctor, déjame compartirle. El otro día...
1: El 22 estamos contigo.
0: Claro. El otro día estuve por el sector de los delfines. Usted conoce perfectamente los delfines. Frente al cementerio Jardines del Edén. Los vecinos de esa zona están muy mortificados, muy molesto, porque los dos accesos a los delfines están terriblemente malogrados. El acceso que va por ahí, por el primer acceso y el segundo, hay un acceso que va hacia el sector del colegio de los delfines. Más allá hay una vía que va hacia el centro de salud. Los vecinos no podemos, los colectivos ya no entran ya porque está hueco. Terriblemente, no pueden pasar ni los vehículos, los colectivos se han volteado, embargo, y la municipalidad de San Juan les ha dicho, no les vamos a ayudar porque ustedes no están apoyando al proyecto político del alcalde. No puede ser,
1: y los vecinos
0: de los delfines, y para ser exacto, la mamá de Paulita Vargas me contaba muy molesta. Yo les dije, vayan a la radio y vamos a ver cómo le podemos apoyar, y no nos quiere ayudar el alcalde de San Juan, no nos quiere ayudar. ¿Por qué? Le digo, ¿por qué no les puede apoyar? Él es el alcalde, porque no le estamos apoyando políticamente, no, pues ese es un chantaje. Él tiene la obligación de ayudar a la gente. Yo dije, vayan a la radio y les voy a apoyar ahí para ver cómo se puede hacer, meter tierra, apoyarles a estas dos vías de acceso, el primero que va al colegio y el segundo que va a la posta, al centro de salud de los delfines, y los dirigentes no dicen nada. Los dirigentes de los delfines están callados. Son los vecinos que están molestos porque ni el colectivo puede ingresar para poder sacar a los pasajeros. Y la gente tiene que caminar hasta la carretera de Quito Nauta para poder agarrar un vehículo, un micro. Eso es terrible, terrible lo que está sucediendo. Ahí esto no puede pasar. Si usted de repente tiene la posibilidad de gestionar, de ver...

0: amigos que le puedan ayudar, que
1: Juan
0: le puedan
1: apoyar. Dígame. Nos hemos comprometido nosotros ahí en Los Delfines justo hace algunos días que hemos ido, porque nos han pedido justamente eso de los dos accesos.
0: Claro.
1: Y la verdad que hemos visto in situ, no, que ahí necesitamos hacer un trabajo muy fuerte. Mira, nos hemos comprometido a hacer en una gestión de Betín, no, iniciar un mantenimiento, pero a nivel de bicapa de asfalto. Una bicapa de asfalto no es la carretera culminada. Recuerda que en Los Delfines hoy tenemos un gran problema de la obra que se ha hecho, no, de desagüe, no, que hoy está paralizada.
0: Sí,
1: el Ministerio de Vivienda no dice nada, dice que ellos se han entregado la obra, el municipio dice que no han recepcionado, y nosotros vamos a ir a hacer justicia para nuestros hermanos de Los Delfines. Vamos a hacer, no, las denuncias correspondientes sobre esta obra, no, que está inconclusa, que es parada y que hoy nos perjudica, porque no podemos hacer un expediente para poder hacer desagües, alcantarillados y pistas, justamente por esta obra, no, que no está culminada al 100% y que tiene problemas hoy legales y financieros. Entonces nosotros es un de asfalto que va a permitir que la población pueda mejorar su acceso hasta poder solucionar este problema de esta obra que se hizo el Ministerio de Vivienda a través del municipio.
0: Bien, Víctor, yo le asumamos el compromiso de apoyar a esta gente de Los Delfines, ¿ah? Porque no pueden, los que están adentro no pueden salir en realidad, ¿ah? Gracias, Víctor, gracias por la comunicación.
1: Abrazo, Juan Carlos, y déjame darte un abrazo, Juan Carlos, por tu cumpleaños, saludarte en este día especial. Para bienes y éxitos, y siempre hoy te permite estar rodeado de las personas que más amen. Un gran abrazo, Juan Carlos, y yo creo que también miles de personas de mi querido San Juan, que te aprecian mucho porque voy por todos lados y te escuchan, ¿no? Hoy también te mandan un gran abrazo hoy en este día tan especial, Juan Carlos. A ver si nos invitas a la celebración. Saludos, gracias.
0: Gracias, Vic. A ver si nos invita. ¿Cómo es eso? ¿Ah? Yo no entiendo, ¿ah? O sea, yo pensaba que Víctor decía, al menos te hago una invitación por tu onomástico, ¿no? Al menos te hago una invitación por tu onomástico. A ver si nos invita. ¿De dónde, Vic? ¿Ah? ¿De dónde? Víctor, un abrazo a la distancia. Gracias por la consideración, Víctor.
1: Juan Carlos, bueno, Víctor, ya está. Donde le trasladan a otro punto, donde va a continuar con diferentes actividades. Pues. Juan Carlos, contigo en estudios.
0: Gracias, Fabio, gracias por la información. Vamos a la pausa comercial, ¿no? Tenemos que ir a la pausa comercial también, ¿eh? 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Gracias a la gente del grupo Patricia. 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

0: la hora, son las 8 de la mañana ya con 32 minutos. Gracias también a Rosita Lía, ¿no? Gracias Rosita por los saludos. Apareció Rosita, ¿qué será la vida de Rosita, no? Rosita Lao. Rosita Lao, Rosita Lao, claro, un abrazo a la distancia, Rosita. Y gracias por los saludos, de verdad, cada año creo que aparece Rosita. Cada año. Un abrazo para Rosita, un abrazo, bendiciones.
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0: Vamos ahí con quién estamos en línea. Evelyn. ¿Con quién estamos?
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Pues gracias, Blanquita Real. Gracias, Blanquita Villacor. Gracias, Blanquita, por tus saludos. Un abrazo. Una gran persona, una gran profesional. 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Gracias, Blanquita, por la consideración. Y a mi amigo Rommel Villacorta. Ayer le vi a Rommel, ¿eh? Ayer le vi a Rommel, contento, alegre, comiendo su tremendo pescado. Vete a ver ese tremendo sábalo que comí de la feria de pescado de mi amigo Macarrón. Un sábalo que pasaba a la fuente. Tremendo sábalo se ha comido. Un abrazo para Rommel Villacorta, contento. Le vi ayer compartiendo un buen desayuno. Gracias, Blanquita, por la consideración, ¿eh? Mujer de palabras, siempre, mujer de palabras. 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Vamos ahí con... Oye, a propósito de John Rivas, ya le están dejando todos a Mera, ¿no? Todos ya se están saliendo del marco de renovar.

0: canción popular. Ya parece que la gente está saltando del barco. Ya. Parece que le están dejando solo a Jorge Mena. Parece que ya le están dejando solo a Jorge Mena. Bueno, y hasta John Rivas se salió. Ya, acá me voy a hundir, dice. Acá me voy a hundir. Mejor salto. Ya. Mejor salto. Ya. 8:38 La gestión del doctor René Chávez continúa trabajando por reforzar la educación en toda la región Loreto. ¿Eh? 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Asimismo, claro, se recuerda que el último viernes la autoridad regional, el gobernador, el doctor René Chávez, inauguró una moderna infraestructura educativa. ¿Dónde? 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Vamos con Joe Jabá. Vamos con la nota de Joe Jabá, que está con la información también. Nos vamos al contacto de Joe Jabá. Hay una conferencia de prensa sobre la pista patronal de San Pedro y San Pablo que viene desarrollando en la Marina Turística. Joe Jabá está en la Marina Turística. Conferencia de prensa sobre las actividades de la pista patronal de San Pedro y San Pablo. Adelante, Joe Jabá, le escuchamos.
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2: Gracias, Juan Carlos, por el pase correspondiente. Estamos ubicados aquí en la Marina Turística, donde a esta hora de la mañana se viene desarrollando la conferencia de prensa sobre el lanzamiento de la fiesta patronal de San Pedro y San Pablo, ahora conocido como San Pedro Pescador, Juan Carlos, ¿no? En estos momentos se está desarrollando la conferencia que viene siendo organizado por la Municipalidad de Punchana y también los vecinos de la zona. Los moradores de este lugar están también presentes porque ellos también van a formar parte de las diferentes actividades que vamos a dar a conocer en este momento, Juan Carlos, porque empieza desde el día miércoles 25, desde las 8 de la mañana. Va a haber maratón, también va a haber el famoso concurso del retaleado del pescado. La retaleadora más rápida, Juan Carlos, se va a llevar pues un premio bastante, digamos, grande, y también va a haber el concurso de maratón de mujeres, carrera de silla de ruedas. Son una de las de los concursos más impactantes e importantes que van a desarrollarse acá en el sector de Bellavista Nanay, y también justamente va a haber el concurso de comidas típicas, concurso de anzueleros y el concurso de herreros para el día lunes 28, ¿no? Acá también tenemos justamente la exhibición de motos acuáticas y también la velada. Lo que sí está un poco preocupado de acá los vecinos de la zona, Juan Carlos, es que no va a haber ningún grupo, me dicen acá, que va a poner la fiesta, en este caso, en lo que va a ser justamente

0: de la Ciudad del Lago. La señora, buenos días, disculpe la molestia. ¿Ya han podido ustedes, digamos, conversar con la municipalidad para ver si va a haber alguna orquesta que va a poner, digamos, la rumba acá en la Feria Central? Buenos días.
1: Buenos días, joven. Sí, conversamos con la municipalidad. Él solamente va a poner la fiesta popular, que es el 29, ¿no?
0: Ya, el día central.
1: El día central. El 28 lo hace la organización, comisión de la fiesta patronal de Bellavista Nanay.
0: ¿Qué grupo va a venir para la fiesta central, señora? ¿Ya tienen conocimiento?
1: Todavía no. Hoy día lo van a, ¿no? Lo van a lanzar en la prensa. Hoy día hay la conferencia de prensa a nivel nacional, ¿no? Internacional.
0: A la invitación para que la población, los turistas que están escuchando la radio también puedan venir. Desde el día miércoles me dicen que empiezan las actividades acá en Nanay.
1: Así es, joven, desde el día miércoles empiezan las actividades, ¿no? Por ejemplo, el lunes tenemos las actividades, el maratón de niños, ¿no? El segundo es campeonato de fulbito de niños. El tercero, campeonato de pelea.
0: Pelado de plátano con los dientes. ¿Ya? ¿No?
1: También tenemos el cuarto nudo de guerra, también los glotones, ¿no? Ese es para el día 25. Para el día 26 también lo tenemos, retaliado de pescado, maratón de mujeres, concurso de cuchara con huevo, concurso de glotones de mujeres, campeonato de voleibol de mujeres, campeonato de voleibol de varones, ¿no? Y también la represa que se tiene para la noche, ¿no? Que siempre se hace los días.
0: Muy bien, ahí está Juan Carlos. Entonces son algunas de las actividades que van a estar empezando desde el día miércoles aquí en Bellavista Nanay, así que la gente está
2: invitada. Fiesta, la fiesta del pescador, don Joe Cabá, ¿no? San Pedro y San Pablo, porque Punchada y Bellavista Nanay.

0: boca del Momó, de acá de Nanay, también del Amazonas. Hay buenos pescados grandes, Juan Carlos, que después de la conferencia, acá la señora, quien es el miembro de la organización, va a invitar pues a los reporteros un riquísimo pescado asado, ¿no? Con su yuca señorita, piririta.
1: O sea, después de la nota, usted va a disfrutar de un buen desayuno regional, su pescado, entonces, ¿no?
0: Hay pescado. ¿Qué pescado está llegando, señores? ¿Qué pescado está llegando?
1: Bastante pescado.
2: Sábalo, hay corvina.
1: Dios mío.
2: Maparate. Palometa.
0: Maparate, ahí está, Juan Carlos. Ahí para escoger.
1: ¿Cómo?
0: Bueno,
1: bastante maparate debe haber por ahí, ¿no? Bastante maparate debe haber donde yo dejaba.
0: Sí, Juan Carlos, ahí para escoger acá. Bueno, ya la invitación está hecha, sí, señora. A ver, rapidito nomás, porque ya nos gana la hora también.
2: Para el día 27 tenemos la carrera en silla de ruedas para los, ¿no? Los poquitos que hacen siempre sus actividades. Maratón libre, hombres y mujeres, campeonato de fútbol de máster, fútbol de mujeres, fútbol de varones, concurso de encostalado, concurso de encostalado de varones y mujeres. Para el día 28 tenemos la exhibición de motos acuáticas, concurso de comidas típicas, concurso de peluqueros, concurso de anzueleros, concurso de herederos y nuestra velada en la noche.
0: Y para el 29 que tenemos.

0: carrera de cargada de racimo de plátanos, hombres y mujeres, concurso de tartado de hilo en aguja, ¿no? Carrera de canoa, carrera de pequepeque, carrera de deslizadores y la velada de matinés.
1: Va a haber pescado bastante, no va a haber carne del monte, Joe Jabán, no va a haber bacaco.
2: Aparte del pescado, va a haber también carne del monte, claro.
1: Hay una señora.
0: Claro, siempre acá se prepara la sopa de majás, el guiso de majás.
1: Hay sopa de majás, hay una señora que vende riquísimo la sopa de majás con

0: todo, de todo. Sopa de macán, caldo de gallina, sopa de vedado. También hay bastante ahí. Yo estaba.
1: Juan Carlos, ahí está.
2: La municipalidad, el pueblo y la iglesia, ¿no? Se unieron los tres para hacer una actividad bonita y darnos esa actividad con visión al pueblo.
1: Muchas gracias. Ahí está Juan Carlos, de todas las actividades que se van a cumplir.

0: Éxito, Juan Carlos, recién está en la base
1: 4,
0: compañero.
1: Claro, ya llegamos a la base 4. Ya estamos ya para llegar a la base 4. Ya estamos para llegar a la base 4, colágeno. Todavía hace rato, yo estaba. Hace rato todavía. Gracias, Joe Cabá. Gracias por los saludos y la consideración, Joe Cabá.
0: Al
1: lado
0: tuyo, Juan Carlos.
1: Gracias, gracias a mi gran amiga nuevamente, Rosita. Después de cada año, me parece, cada año se manifiesta, ¿no? Ya habrá algo, ¿no? No hay problema, no hay problema. Gracias, Blanquita Villacor, ¿no? Que está ahí en sintonía siempre de la radio. Ahí, Blanquita, Blanquita Villacorta. Gracias, amigo. Un abrazo, un saludo, ¿va? Claro, siempre escuchando el programa y a toda la gente que está en sintonía de la radio.
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1: A ver, vamos con Kim a pausa también. Ya estamos para terminar el programa. Qué rápido. 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Gracias por la consideración, señora Patricia Cris. 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Gracias, señora Patricia, un abrazo.
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0: 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Vamos a la pausa comercial. Vamos a la pausa y volvemos.
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0: Ahora sí, eso no me estás poniendo es que te temas de antiguo.
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0: Claro, porque la gente se molesta. Esa música de bajar. Ahí claro. Claro.
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0: Tienes que estar al ritmo de nosotros, los jóvenes, ¿no? Al ritmo de la juventud. Al ritmo de la juventud. Vamos a la pausa y volvemos.
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atentos a la hora, son las 8:58. Ah, 8:58. Tenemos entrada para el martes, ¿no? Mañana podemos regalar, mañana viernes, ¿ah? Así que le vamos a pedir al organizador de los eventos, ¿ah? Al gerente de espectáculos, al peluche, lo podemos regalar el día de mañana, las entradas, ¿no? Las entradas para. Este martes va a ser la gran presentación del Sonido 2000 de Tarapoto. ¿Dónde va a ser? En este bonito lugar. Claro, en este bonito lugar. Claro, va a ser el Tropical Club. Ahí, Coa. El ex Coa, el Tropical Club, Sonido 2000 de Tarapoto. Será el día 23, martes 23 de junio a las 9 de la noche.

Atención, son las 9 de la mañana. Atentos a la hora, 9:00 de la mañana. Nota de prensa de la empresa de Electrooriente. Electrooriente atiende reporte vecinal y aclara que el poste de riesgo no corresponde a su infraestructura eléctrica. Ante el reporte realizado por los vecinos de la primera cuadra de la calle Gavilán, en el sector del asentamiento humano San Lorenzo, en el distrito de San Juan Bautista, sobre un poste de con aparente riesgo de colapso, personal técnico de la empresa de Electrooriente acudió de manera inmediata al lugar para efectuar la evaluación correspondiente. Tras la inspección técnica, se determinó que la infraestructura reportada no forma parte de la red eléctrica de la empresa de Electrooriente, ya que corresponde a un poste de soporte para redes de fibra óptica, cuya administración y mantenimiento estarían a cargo de una empresa de telecomunicaciones. Electrooriente reafirma su compromiso con la atención oportuna de los reportes ciudadanos y la seguridad de la población. Asimismo, exhorta a la empresa responsable de dicha infraestructura a adoptar las acciones correctivas necesarias para prevenir cualquier riesgo que pudiera afectar a los vecinos y transeúntes. O sea, recuerda que puedes reportar emergencias o situaciones de riesgo a través de nuestro servicio de fonoservicio 01-391-353-3 o al WhatsApp número 990-48-6829, canales habilitada para brindar atención permanente y oportuna a la población.

precisamente la empresa de Electro Oriente, ¿ya? Nos vamos hasta el día de mañana, pero quiero agradecer a muchísima gente, de verdad, que me están escribiendo y por los saludos correspondientes. Gracias, Papo, ¿eh? Gracias, Papo Torres, un gran profesional. Gracias por los saludos. Gracias a Estadio Domástico, también me está escribiendo mi amiga Evelyn. Acá me dice, a ver, saludo, por favor, hoy 18 de junio nació una bebota, dice, una bebota, una bebé grande, ¿no? Crespita, gordita y bonita, sí, eres tú, mi adorada mamita. Un abrazo para la señora Bertita Cheridán Chávez Guerra. Felicidades, señora Bertita Cheridán Chávez Guerra. Siempre soñé con estar siempre contigo. Atenderte, mamita hermosa. Ahora que tengo en mi lado, jamás te dejaré en mis oraciones ante el Todopoderoso. Para ti, corazón, feliz cumpleaños, feliz día. Hoy, 18 de junio. Te amo, mamita de mi vida, te adoro. Tu nieto, Leandro Lucas.

0: Está la señora María Herrera, también contenta. Tienes que ir sumando, poniendo más, agregar más.
1: Bien, y nosotros, Gisela, acá estamos, Gisela. Juan Carlos, claro que sí, saludarte por tu cumpleaños. Y acá en la empresa siempre suele mandar saludos la gerente, la señora Delia Cruzado. Queremos saludar en esta oportunidad a nuestro amigo y compañero de trabajo, Juan Carlos Martín Rodríguez Pinchi, director del programa Loreto en la Noticia, quien en esta fecha está pagando velitas. El saludo cariñoso va de parte de sus hijos, Jennifer, Giancarlos, Evelyn y Alanita, de sus hermanas, de sus nietos, Nicolás, Alesquita, y también se suman al saludo de Anita, Sol y de toda su familia. Que

0: Trejo, deseándole éxitos en su carrera profesional y personal. Felicidades, Juan Carlos Gisela, Martín
1: muchas gracias,
0: Rodríguez.
1: A todos los compañeros de trabajo, a todos los hay un audio, adelante, don Eric.
0: Sí, ahí vamos con el audio.
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1: Gracias, Jean Nicolás, ¿eh? Gracias. Un abrazo para Jean Nicolás, que es como mi hijo, ¿no? Que le tengo mucho cariño también. Gracias.

por estar conmigo, por compartir conmigo. Gracias a Giancarlitos, Giancarlito Rodríguez, gracias a Evelyn Yanice, gracias también a Jennifer, la quiero mucho, la adoro bastante, amiga Jennifer, y gracias a Lanita también, ¿no? Gracias a Lanita Martín, gracias a Lanita, un abrazo también, ¿eh? Y a toda mi familia, mi mamá, mi señora madre, allá en el cielo, un abrazo a la distancia, un abrazo que le quiero mucho, siempre en las oraciones y siempre en mi recuerdo va a estar siempre mi señora madre, que es algo tan importante en mi vida. A mi hermana Luzmila también, gracias hermana, gracias Luzmila Antonelli, a Rubén que es su esposo, a mi sobrino Jack también, gracias Jack, a todos. Gracias de verdad, gracias a todos los que hoy, gracias a Jairo, el Pucano Vicerra, gracias Jairo, gracias por los saludos, gracias también, acá dice la nota, Frankelini Guedes.

Sandoval también, que me está escribiendo. La venta de perfumes, ¿no? A la señora Cristina, gracias, señora Cristina. Cristina, por los saludos, ¿no? Gracias a mi amigo Hugo Martín Capillo. Gracias, Hugo. Gracias a mi amigo Ricardo Dolorbe. Gracias.

0: Jackson Solaluz también. Gracias a mi amigo Hugo Junior, de la gente de Picuro también, y a toda la gente que Raquita, gracias también.
1: Juan Carlos, quiero darte unas palabras.
0: Perdón, Fabio. Gracias a Wilmer Pérez, también me está escribiendo. Wilmer Pérez. Ahí está Fera.
2: Sobre ti.
0: Ha venido hasta la radio. ¿Ha venido a qué? A preguntar por Joven Jabao. Gracias a Luchito Apajo. Presidente, a Lucho Apajo.
1: Prende el celular, dice Lucho.
0: Ya, cuando ya sea autoridad, ya hasta su número va a cambiar. Adelante,
1: Pablo. No, compañero, quiero darte feliz cumpleaños, que la pase de lo mejor, que sigas cumpliendo muchos años más y que sigas recibiendo la bendición de Dios para ti y toda tu familia. Recibe el saludo de toda mi familia, Juan Carlos. Que la pase bien, compañero.
0: Gracias, Pablo. Sí, que los saludos son muy sinceros. Gracias a tu esposa, a la señora Violeta Córdoba, es la mujer más feliz del mundo. Para Violeta Córdoba, que la esposa de Fabio, la mujer llena de muchas bendiciones al tener un esposo como Fabio. Claro, al tener. Oye, pero todos están haciendo brindis, ¿no? A ver, acá han traído un vino, un riquísimo vino, gracias a la gente de 24. Gracias a Cris Villa también, gracias Cris. Gracias también a Choclito, gracias a Joana Nispal. La profesora que viene, viene. Gracias a mi amigo Roger y Numa, gracias Roger. Y hacemos un brindis por este día tan especial en mi vida, ¿no? Mira, adelante.
3: Todos vamos a hacer el brindis y vamos a cerrar el programa diciendo ¡feliz cumpleaños, Juan Carlos Martín!
0: Gracias.

uy, uy, a ver, por favor, rápido. Claro, se tiene que celebrar como corresponde. Gracias, Oberto Pared. Gracias también, permítame agradecer y dar las gracias a Dios por este nuevo año que estamos cumpliendo. Gracias a nuestro Señor Padre Todopoderoso por permitirnos estar con vida. ¡Nos vamos ya! ¡Uy! Todavía, provecho, Fabio. La recaída. Nos vamos hasta el día de mañana. Gracias por la sintonía. Que tengan un bonito día. Se queda con el peluche Llano Rojas hasta las 12. ¿Eh? Conmigo será, si Dios lo permite, hasta mañana. Feliz día, feliz día. Hasta mañana, permiso.

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¡Ay, ay, ay! ¡Feliz cumpleaños, Juan Carlos Martín Rodríguez del Perú! Dios y la Virgen te bendiga y que vengan muchos años más. Ah, de hecho, que va a pasar en unión de la familia, de los amigos, de sus seres más queridos, ¿ah? De hecho que sí. Que lo pase bonito. Y si va a comenzar la rumba, que comience temprano, por favor, para que... Porque mañana hay programa. Bienvenidos al Tremendo Show, hasta el mediodía por las mañanas. Después de tiempo le veo a...

0: De buen delantero, de un 9, le mandaron de centro, defensa, ahora arquero, ya vuelta. Más adelante regalamos la entrada para el concierto del sonido David de Tarapoto. Vayan preparándose, ¿ah? Hoy por el cumpleaños de Juan Carlos Martín vamos a regalar dos tortas. Preparen, atento a la promoción de la radio, ¿ah? Atentos para marcar el 23. Estoy pensando en el número anterior. En el 965-673668. 965-673668. Tía Maricucha, buenos días. Ah, buenos días. Sí, acá estoy viendo a Fabio, parece su pelo de gallo carioco. A un saludo para mi amigo Luchito, el terror de las mujeres. Ahora tengo las biciclinas. Pasa, tía Maricucha, no voy a recordar ese nombre. A mi amigo Lucho de Moronacoche, que vende pescado, es hijo. Ah, ya, muy bien. Decía nomás, pues tranquila, tía Maricucha, por favor, tranquila. 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Llama el toque.
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qué estar peleando por un amor? Hay un montón por ahí. Te cierran una puerta, por otro lado te abren miles. Oye, dejando de bromas. Se te ve bien soltera, dice la Vázquez. Está con un labio carnoso. Ese labio hace años que no besa. Labios. Esa cosita también, hijo, está bien poderosa. ¿Cuál cosita, güey, marico? Sí. No, esa es su billetera, pues, hijo. Ah, ya, sí, sí, está guardando todo, toda la platita. Hoy nos vamos a hospedaje Libarón. Me informa por acá Wilmer Pérez que para la próxima va a llevar a su pareja a hospedaje Libarón, ¿no? 6 horas de placer, se va a sentir de lo mejor. Además, seguridad garantizada. Puedes llevar tu motocar, hermano, no te va a pasar nada. No le van a botar al barranco, nada. 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Ah, bruto, con la Kama Sutra hacemos el baile del mono. ¿Cómo es eso? Ay, la tincera me contaba ya cómo es el salto del mono. Salto del mono. Ah, más parecido así como el salto del tigre. Ya bueno. 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Nos alistamos también. 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Ahí nos vemos. A ver, este año para el campeonato de Ray Loreto va a ser capitán Giancarlos, ¿ah? Sí, pues, él va a ser el capitán. 9:42.

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0: Tigres de la Cumbia.
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0: Mix Berrocal. 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
0: 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Ajá. Gracias, para matar el virus de la gargantita, mi tenada Gisela Vázquez. Siguen llegando los regalos por el cumpleaños de Juan Carlos Martín, ¿eh? No importa, traiga nomás, traiga nomás.

0: Ya un par de canciones más, regalo las primeras entradas. Voy a regalar 4, ya entrarán para el concierto de Sonido 2023 de junio, a partir de las 9 de la noche en el Tropical Club Escoa. También estará Ofelia Chávez, Rumba Tropical, artistas invitados. 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

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La hora es importante, son las 10:02.

Party. A ver, los que quieren su entrada para el concierto del Sonido 2000, que me llamen ahorita, al toque. Oye, van a sortear una moto, ¿ah? Moto 0 kilómetros. Bailando con Sonido 2000 de Tarapoto, Rumba Tropical, Ofelia Chávez, cumpleaños de Diego Will. Después de llevar la moto, nuevecita, 0

0: kilómetros. Ahí nos vemos. 23 de junio a partir de las 9 de la noche en el Tropical Club Excoa. 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Claro, vamos con llamadas. A ver, aló, buenos días.
1: Aló, peluche.
0: Hola, buenos días. Buenos días, papi, ¿cómo te llamas?
1: Lener Padilla García.
0: Lener Padilla García. Ya, hermano, 23 de junio, este martes, ¿dónde vamos a bailar con Sonido 2000 de Tarapoto? No
1: quiero. En el Excoa
0: Tropical Club. Ñaño, ven al toque, recuerda entrada. Ven aquí a la radio, ya te espero. ¿Cuál es la canción que más te gusta de Sonido 2000 de Tarapoto? A ver.
1: Tobocito Carretero.
0: Ya, muy bien. Ya, pues, soplame así. Ya, ven a la radio para recuerda entradita. Y hermano, te espero, ¿sí?
1: Listo, peluche.
0: Y este sábado y domingo también celebramos el día del padre ahí en el Tropical Club, ¿ah? Sí, vamos a estar ahí a lo grande. Corta, hermano, para que inicie la siguiente llamada. Gracias, gracias, gracias. Otra llamadita. Otra entradita, otra entrada. 965673668.
2: Sonido 2000. Claro que sí. Arriba, Tulio.
0: Saludos para Marixa Linares Guayunga. Estamos full sintonía con Radio Loreto. Gracias por la sintonía. A ver, aló, buenos días. Aló, buenos días. Hola 1, hola 2. Corta, por favor. Si no quieres hablar, para que ingrese la siguiente comunicación.

0: Ay, se va el niño Ciancito, pues, al colegio, y su profesora le dice: a ver, Ciancito, dame una palabra que tenga muchos O. Y Ciancito dijo: gol. Aló, buenos días. Buenos días, habla fuerte, papi, ¿cómo te llamas? Aló, uy, se fue la comunicación, qué pena, qué pena.
1: ¡Nos vamos, sí!
0: En un ratito regalo más entradas, atentos, ¿ah? 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
2: 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La gente está viendo más atrás para el concierto de Sonido 2000. Un ratito más, ahorita regalo. Ahorita regalo. Tranquilo, no se emocionen. 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
2: Por acá me mandan una nota y me dicen, manda saludos de cumpleaños, por favor no seas malito. Acá mandamos todos los saludos, dice Perino. Salud especial para la pequeña Natalie. Pero acá no me ponen el apellido, pues. ¿Qué Natalie es? Saludos para Natalie. El día de hoy está cumpliendo 9 años. Saludos de parte de sus papitos, Caroline, de parte de Jackson, de parte de los tíos Alex y Bianca. Muchas felicidades por los 9 años para la encantadora Natalie. Felicidades y bendiciones, Natalie. 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

24 de junio, la fiesta de San Juan. 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Va a haber de todo, por eso te digo. Regalo más entradas. ¿Quién no quiere pasearse caballo, cuatrimoto, calla? Ah, por si acaso puede jugar fulbito, también hay cancha de fulbito, de volei. O sea, para pasarnos de lo lindo con toda la familia, comiendo nuestro Juan, nuestro pescado, nuestro tacacho, nuestra asesina. Ahí nos vemos, a la Hacienda Terre de Manacamiri. Hijo, yo tengo de comer un cevichito. Vamos a la casa del Chato Benja, por favor, llevan tiempo, no voy a comer ahí, hijo. Ya te marico, si te voy a... Oye, no, vamos mañana, ¿qué te parece? Ya, pues mira, no me estés engañando, yo te voy a meter un tingotazo en tu ojo, vas a ver, ¿eh? ¿Dónde está ubicado, tío marico? Si no, no, verás que no recuerdo. Ah, ¿cómo no vas a decir? Yo lo te hacía con tu trampa hoy. No, mío, con mi esposa, ¿por qué eres así? Ah, bueno, ya, bueno, me he visto mal, entonces... José Bernardo Alcedo queda a la calle, hijo. Ahí, por a unos pasos de la plaza de San Juan Modelo. Ahí está ubicada la casa del Chato Benja. Y usted cuando van, pregunte dónde vive el Chato Benja, el saco largo. Ahí es, hijo. Él es el rey de las cuñadas. ¿Cómo se llama su esposa? Ay, a Violeta Correa. No, Violeta. ¿Qué Violeta es, joven?

0: ¿Qué violeta, señorita? A Córdoba, de Córdoba. Estoy confundiendo con la de Anita Cabrera. No le pases, tío Maricucho, por favor. 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Y al luego esta canción, se la llamada. No, después de los comerciales, después de los comerciales. Cinco llamadas, tienen su entrada.
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0: 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Nueva esta canción, ahora sí, 5 llamadas, 5 tienen su entrada para el concierto del sonido.

0: está medio descuadrado el programa, ¿sí? Sí, pues, estabas tomando tu vino, tú también, ¿eh? Mea colorada te veo, ¿eh? Sí, de colorada sería tu nariz. Saludos para mi sobrino Adriano Romaina Ricopa, que está cumpliendo 5 años. ¡Viva el santo! ¡Que viva! ¡Que viva, cumpleañero! 5 añitos el pequeño, ¿ah? Adriano Romaina, Ricopa, felicidades. Hola amigos, desde España escuchando el programa para la familia Campos Cinti, de parte de Álvaro. Como siempre, Colorete y su pareja número uno. Ya me imagino a la fiesta de San Juan, me dice. Sí, sí, sí. Jinge Evento, para la fiesta de promoción, está pasando el tiempo. ¿Qué pasa? ¿Ya te fallaron? Yo, ¿qué te dije? Acá lo que se promete, se cumple. Toda la organización completa para 15 años, matrimonio también, la fiesta de promoción, ¿ah? 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Escucha mi mensaje de amor. ¿Dónde hay yo? Vamos con la llamadita, 5 llamadas, pilas, por favor. A nombre y apellido, ¿y qué parte llama? La respuesta ganadora. Yo escucho Loreto y su paralelo número 1, ¿ah? Saludos para Frandit Sánchez, para él, bueno, él es el almacenero y ventas al público, trabajando ahí en Ferretería Salomón. Un abrazo para toda la gente que labora ahí, ¿eh? Gracias por escuchar la radio. A ver, aló, buenos días, buenos días.
1: Aló, buenos días, Radio Loreto, la insuperable.
0: La número uno, la radio que siempre te acompaña. Mami, ¿quieres ir a bailar con Sonido 2000 de Tarapoto?
1: Claro, ¿cómo no ves que haría ver a Sonido 2000?
0: Ya, corazón de vida, van a sortear una moto, ¿eh? Nuevecita. Además estará Ofelia Sáenz, artistas invitados. Corazón, dame tu nombre y apellido, por favor.
1: Janet Ribeiro Salas.
0: Janet Ribeiro Salas. Ya, muy bien. Bien, se recuerda entrada aquí en la radio Arica 228. ¿Sabes qué? No te voy a regalar uno, te voy a regalar dos entradas. No, ve para que vaya con tu pareja. Hazte ahí con el firme, no vas ahí con el bamba.
1: No, pero el firme tiene que ser como tiene que ser. Claro,
0: bien,
1: como
0: pues
1: la abuela Michi.
0: Ah, ¿qué? Ya, pues, esa abuela Michi, ya, pues. Ay, no, ¿qué? ¿Acaso soy gato para ser Michi? Yo soy la tía Maricucha.
1: La abuela, ay, la Maricucha, claro.
0: Yo no quiero escuchar. La emoción, la emoción. No, yo no quiero escuchar ese nombre, la abuela Michi, porque me ha quitado a mi marido.
1: Ay, no tiene que ser
0: fiel
1: como usted, pues.
0: Ah, sí, pues, ¿qué vamos a hacer? Y eso que le he dado buen movimiento, ¿eh? Ya, venga, recuerda entrar. Te espero aquí en la radio. Corta, por favor, para que ingrese la siguiente llamada. 965-673668, ¿eh? Vamos con la siguiente comunicación. Otra llamada. Aló, buenos días.
2: Aló, buenos días.
0: Hermano, ¿quieres ir a bailar con Sonido 2000 de Tarapoto?
2: Justamente
0: te llevas tu entrada, papi. ¿Cómo te llamas?
2: Dani Tello Tangoa.
0: ¿Cómo? ¿Repite?
2: Dandil Tello Tangoa.
0: Dante.
2: Así. Dandil.
0: Dandy.
2: Tello Tangoa.
0: Tello Tangoa. Muy bien. Oye, papá, venga al arroyo de tu entrada. Martes 23, ¿dónde vamos a bailar con su nuevo Emile Tarapoto?
2: Tropical Club, Eicoa.
0: Muy bien. Venga, al cuento entrada. Te espero aquí en el arroyo de Rico 228. Toque. Corta, porque iré a la siguiente llamada. Corta. Gracias. Vamos con otra llamada. Una más. Aló, buenos días.
3: Hola, buenos días.
0: Caballero, ¿con quién tengo el gusto? ¿Cómo te llamas?
3: Julio Pacaya.
0: Julio Pacaya, ¿cuál es la canción que más te gusta de Sonido 2000 de Julio?
3: Bueno, Las Antiguas.
0: Las Antiguas, ya, muy bien. Oye, papá, dime qué radio escuchas.
3: Esta es la insuperable, la número uno.
0: Ya, hermano, 23 de junio, ¿dónde vamos a ir a celebrar la fiesta de San Juan?
3: En el Escoa
0: Tropical Club, ok. Venga, recuento entrada, te espero aquí en la radio. Un abrazo.

Ya no más llamadas. Más adelante voy a regalar más entradas. Ahorita no. No me llames, ¿ah? Saludo para Mateo, de parte de su mamita Carla y de parte de las hermanas Ariana y Gaela. Hoy está el onomástico, el gran Mateo. Ah, te manda con su apellido. Pues hay cuántos Mateos en la ciudad, Dios mío. Eso. Está renovadísimo. 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

0: Este va a ser un lleno total. La gente como yo, Pino la Central, con cita de sonido 2000 de Tarapoto. Hoy bailando ahí con sonido 2000 de Tarapoto, te puedes llevar una moto 0 kilómetros. Pasta Ofelia Chávez. ¡Diego Will! ¡Dale, una más! 30 cajas, hermano. Mateo Ríos, estadio nomásico el día de hoy. Mucha felicidad para Mateo Ríos, ¿ah? 19 años está cumpliendo, ya está un jovencito, ¿ah? Reiterado el saludo. 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
1: Caramelo caliente, pido la canción así, Noche de Copas. De la balada del ayer a la cumbia de hoy. 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Aquí nacen y se hacen los éxitos. La canción que le canta a la doctora Lady Diana. Rabia, ¿por qué peta rabia? Esta Gisela. ¿Cómo?

0: Se viene la celebración del primer lugar de tu radio Loreto y su barrera número uno. Se viene nuestro aniversario, nuestro mes de aniversario. Vamos a hacer algo bonito. Estamos esperando nomás que nos dé luz verde la producción y la gerencia de la radio. Y listo, la hacemos, ¿eh? La hacemos. ¿Por qué la radio que está con el pueblo? La radio que está con la gente, más cerca de los oyentes, como tiene que ser, pues. A ver, regalo dos entraditas más para el concierto de sonido 2020 de Tarapoto, ¿ya? 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Aló, se fue. Se fue la llamada, se fue la llamada. Ingresa a la siguiente. Dos llamadas, dos llamadas. Eso, dale, hijo, ahí. Tengo un amigo que es tan alto, pero tan alto, pero tan alto, hijo, que tomaba café con Dios. Ese chiste ya conté ya. Ya conté ese chiste ya. Ah, ya, bueno, pues ya, pero ya, pues no. Para recordar ya. Ya, ya sabemos.
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0: Ese chiste sí no me voy a olvidar nunca, hijo, ¿eh? ¿Cuál te baricucha? Ese fue del niño que dice: papá, papá, vinieron a preguntar si aquí vendían burro. ¿Y tú qué le dijiste, hijo? Que no estabas. Aló, buenos días.
2: Aló, buenos días.
0: ¿Quieres ir al concierto de sonido 2000 de Tarapoto?
2: Sí.
0: Bien, martes 23, ¿dónde vamos a bailar con Sonido 2000?
2: En el Coa.
0: Ya, muy bien, Tropical.

0: al club. ¿Cómo te llamas?
1: Judith Vanessa Coral Nolorbe.
0: No te entiendo, ¿cómo?
1: Judith Vanessa Coral Nolorbe.
0: ¿Y por qué hablas de miedo, Judith?
1: ¿Hello?
0: Judith, ¿tu apellido?
1: Coral Nolorbe.
0: Coral Nolorbe. Lo que ella, claro, le tiene miedo a su marido. Va, aquí está hablando. Tanto, pero le tiene miedo a ese. Tanto le tiene miedo a ese jueísimo. ¿Aquí? A ese jueísimo. ¿Es verdad que a tu marido le dicen trofeo? ¿Sabes por qué le dicen trofeo?
1: No.
0: Trompudo y feo. Oye, ¿qué pasa, tía Maricruz? Ya, venga, recuento entrada, mi amor. Te espero aquí en el radio, ¿ya?
1: Ya.
0: Corta, porque es otra llamada. Aló, buenos días. Aló, buenos días. ¿Cómo te llamas? Aló, ¿cómo te llamas?
2: Buenos días.
0: ¿Cómo te llamas?
2: Isabel Collante.
0: ¿Cómo?
2: Isabel
0: Collante.
2: Collante.
0: Listo, para ir a bailar con Sonido 2000 de Tarapoto.
2: Claro.
0: En el Tropical Club este 23 a partir de las 10 de la noche. Oye, te puedes llevar una moto 0 kilómetros, ¿sabes? Moto nuevecita, nuevecita.
2: Ay, qué lindo.
0: Sí, pues. Ya venga al cuarto de entrada, te espero aquí en la radio Arica 228, ¿ya?
2: Ya, gracias.
0: Ya, besito, gracias por llamar. 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

estaba rico el vino, papi. Yo ya quiero. ¿Qué pasa, panay? Ya quiero ir a mi casa, ya. Va ganador número uno en las encuestas. Saluda a todos los pares en su día. 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Saludo a todos los papitos de nuestra región Loreto, ¿ah? ¡Buena, Groner! Sí, Groner, la ganadora, ¿no? 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

0: Oye, Melcochita ya está ya, pero no. Está como para que. Está como para que cuando pasa por el cementerio le llamen los muertos. Están pidiendo por Melcochita. ¡Ay, Melcochita! ¿Qué fue? Ah, ¿qué dirá Melcochita? Vean, preguntar a Melcochita. ¡Melcochita!
1: ¡Empecé bien!
0: ¿Tanto pelean por ti?
1: ¡No vayan!
0: ¿Ah? ¿Qué?
1: ¡No vayan!
0: Bueno, vayan. Oye, pero... se mueren hasta ahora, ¿no? Por Melcochita, ¿no?
1: Lo que pasa es que mueren por mi plata, peso yo.
2: ¡Imbécil!
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3: ¿Sí?
0: Va a haber algo para la fiesta de San Juan. Vamos a regalar los pollos. Ah, sí, ¿a partir de cuándo? ¿Ah? De mañana viernes, ¿no? Mañana viernes regalamos la canasta sanjuanina, pero van a recogerlo ¿cuándo? El lunes 22. Lunes 22. Ya se perino. Hoy, a ganadora. Y saluda ya a todos los pares en su día también. El gran Paulinho Reate con Adi Alianza para el Progreso, ¿ah? Va a haber algún presente para papá en su día. Desde el día sábado vamos a hacer un programa especial, ¿ah? Por el día del padre estará. Y dice presente Paulinho Reate, ¿ah? El masatero. 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Viene el cambio diferente en Belén con Paulinho Reate. 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

Caña Brava. Adiós, adiós, amor. Además, también se une, sí, se une también y saluda por la fiesta patronal de San Juan 2026. El gran Víctor Vitín González, ¿ah? Hace más, pues, hermano, hace más. Menos floro y hace más. Siempre pensando en el bien del distrito de San Juan, que está olvidado. Está, hoy hablando de eso, algunas cositas se están mejorando bastante por el centro de la ciudad, la pista. Se ve bonito, ¿no? En algunos lugares pintados, todos, ¿no? La limpieza, el orden. Aunque falta por ahí bastante. ¿Cómo se puede decir? Difusión para que la gente entienda y aprenda que hay que respetar las normas de tránsito. Mucha gente, ya que están en algunos lugares con señalización en el centro de la ciudad.

Respeten la raya blanca, respeten los semáforos. Ya ves que está en ámbar, ya vete parando, para. No, ¿para qué te quieres ir embalado? Ahora, si estás apurado, sal más temprano. Y también lo que me da cólera, tía Maricucha, y de verdad yo a veces reniego con algunos conductores. No sé, pues a veces mi esposa dirá que soy un amargado, no sé. No, lo que pasa es que yo digo, es que la gente no entiende, Dios mío. Luego cuando se accidentan, están lamentándose. Ni siquiera es luz verde. Ya quieren pa. Ya. ¿Qué? Eso, pues, ¿sabe dónde debería estar la policía? De verdad, la policía de tránsito. A ver, vamos a darle una idea ya esa, a la policía de tránsito. O de repente a la municipalidad para ahí se junten con los de la policía de tránsito. Ahí deben poner papeleta. En vez de estar poniendo a la gente que transita, está trabajando tranquilo. Vayan, ¿sabes dónde? A esos irresponsables que paran pasándose la luz roja. A esos póngales papeleta. A esos carros que van embalados ahí. Dios mío, ya aparecen ovnia. Vayan, mami, a poner papeleta a aquellos que están pa. Ni siquiera es verde. Ya están en el medio, ya. Un chazo. Igual manera, cuando vas a un mercado, una fila de motocarritos. ¿Dónde ya pues te vas a estacionar? Son dueños de la calle, del mercado. ¿Quieres estacionar tu moto? No puedes. ¿Quieres entrar al mercado? Pues todo un desorden, Dios mío. Pongan orden, hagan una gran poncha de autoridad. Y me agarran. Sí, hay varias cositas que ordenar en nuestra ciudad, porque de verdad vivimos un desorden. Desorden total. No se vayan a mortar con mis amigos conductores conmigo, pero es lo cierto. Además es por su bien. Es por su bien. Mírenme. Algunos, por ejemplo, suben a pasajeros en paraderos, bueno, en lugares no autorizados, mejor dicho, ¿no? En lugares no autorizados. Se frenan en cualquier momento, en cualquier cruce. Ay, muchas cosas que decir en eso. Muchas cosas que decir en eso. 2026. ¿Necesitas dinero hoy? 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Ya viene la hora, creo ya. Ya viene la hora, creo ya. No estés rabiando, mira tu vena de tu cuello, ver a grueso. No, que me estoy molestando.

0: miércoles 24, hijo, ¿ah? Ah, sí, no nos olvidemos. 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Va a haber de todo, ¿ah? 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Vamos a pasarlo de lo lindo, ahí como tiene que ser.
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0: Eso, dale, hermano, ahí iniciamos La Hora Criolla. Vamos, Luchita Reyes y su propiedad privada. Ay, ay, ay, arriba esos ánimos. ¿Qué pasa? Recién llegado al mercado. Le ganó el tiempo, prepare nomás su almuerzo. Y si no quiere, está bien cansada. Menuzazo nada más. Hay de todos los precios, ¿ah? Si quieres presa chiquita, hay menú de 6 lucas. ¿Quieres tu ceviche, arroz con marisco, parihuela? Y es otra nota, ya pues, vete a la cevichería. Cuando vamos al Chifapón, tú. ¡Para!

0: leyenda. Viva nuestra música peruana, que en el mundo tiene fama. Dame la hora, mamacita, cosita rica.
1: Esta es la hora, 12 y 10 minutos.
0: Ay, ay, ay, hoy puede ser un arroz con pollo. O, rápido, pues. Arroz a la cubana, su maduro, su huevo frito, pasadito y listo. No, chiricú.

0: Esta es la hora, 12 y 22 minutos.
1: ¡Ay, ay, ay! ¡Qué rico! Aprovechame el almuerzo. 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
0: Esta es la hora, 12 y 24 minutos.
1: Ay, que diga nuestra música peruana. Abrazo para la gente que nos escucha en la zona sur de nuestra ciudad, ¿ah? Algunos que están destapando ya. Este jueves 18 de junio. 12 y 24. Felicidades para los que están en onomástico.

0: Esta es la hora, 12:42.
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si hoy es un día sombrío, pues mi brother, aprovechalo. ¿Sí o no? Papachito te dice hola, hola, mi gente. Caos vehicular. Pero aquí estamos, a través de las radios número uno Loreto, insuperable. Y tus tardes, insuperables en el primer lugar. 73 años, siendo la señal que te acompañe, estés donde estés. Vamos, filo conmigo, mi gente.

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Una música relajante, suave, para que pueda cerrar por unos instantes el ojo, mi querido amigo Yulay, para que se relaje el cuerpo. Luego de haber pagado 30 soles por un caldo de carachama, bien pagado, Yulay. Está bien, mi hermano. Buen almuerzo, mi brother. Su chilicanito de carachama le ha desmayado a Yulay. Eso quiere decir que Yulay está medio tela, ¿no? Medio telón. Bueno, Yulay, a recuperar la fuerza, mi brother. A seguir chambeando porque tu jefe... Ahorita te va a echar agua. Ese jefe no quiere que descanse ni un instante. 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

de la comunidad nativa 12 de octubre, ¿verdad? Ahí en la institución educativa 601020. Se están reunidos en estos instantes toda la plana docente, encabezado por su director, el profesor Florentino. Ahí están los profesores María, Gabriel, Fernando, Ronaldo, Francisco, Friedman, Marleni, Hugo y Franco. Gran abrazo para todos los profesores en la institución educativa 601020 de la comunidad nativa 12 de octubre. Esto por el Alto Tigre. Gran abrazo, mi gente. Saludos para todos los profesores. Papachito, saludos para toda la gente, para todos los técnicos que están disfrutando un rico almuerzo de la sección logística de la Escuela Técnica del Ejército. Ahí están los técnicos Tamani, Martínez, López, Serrano, Huanca, Tito, Saico. En el almuerzo a esta hora de la tarde, bien mi gente. Saludos para ustedes, escuchando Loreto a través de la señal online.

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0: ¿Qué será la vida de mi amiga Mayumi? ¿Qué será la vida de mi amigo el gran día del pollo?
1: Sigo pensando en
0: ser. 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Hacen llegar más saludos. Saludo para Braga, Fidel, Tilín, Kenyo, Atilio. Ahí junto al irresistible. Me está mandando foto irresistible. Ay, está chambeando.

33. Ahí está el gran Paulito Armas chambeando. Saludos para su querida señora Adriana González, para sus hijos Loan y Fabiane. Ahí están siempre con Loreto, insuperable, número uno. Bueno, mi querido Paolo.

Pancachito, saludo para la gentita que está en Malvinas, Cusco. Saludo de parte... saludo de parte de la parte eléctrica. Saludo de la parte eléctrica de la empresa

Iglesias, en sintonía de Radio Loreto, a través de la señal online. Toda la gente ahí en Malvinas, Cusco. Toda la gente en la parte eléctrica de la empresa Modular Solución, escuchando Radio Loreto.

0: 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Ahí los esperamos, mi gente. ¿Qué dice acá? Anita Saavedra.
1: Vente conmigo, ven.
0: Ok. Papachito Buena, por favor. Toda la gente de la sección logística de la Escuela Técnica del Ejército. Ah, llegaron más. Ahí está el mayor Tapia, el capitán Neira, el capitán Quirós, el capitán Portocarrero, el suboficial Yaicate. Ahí, full cham en la oficina del grupo Fiel. O del grupo, ahí en la oficina, el grupo Fiel de Radio Loreto Insuperable número 1. Gran abrazo a toda la gente ahí en la Escuela Técnica del Ejército Peruano. Papachito, ¿podrías mandar un saludo especial para distribuidora?

0: Por acá el gran Giancarlos me dice para mandar un saludo de cumpleaños para su sobrina, para Jade Valentina Contreras Soplín. Saludos de parte de mamita Paola, de parte de papito Bill, de parte de los abuelitos Mirna, Alejandro, Martita, de los tíos Giancarlos, Claudia, Alejandro, de parte de su hermanito Patrick, de parte de su primita Valerie Milagros. Disfrutando este día tan especial. Feliz cumpleaños para Jade Valentina Contreras Soplín. Que cumplas feliz día y que disfrute de toditito los regalos.
1: Este tema va dedicado a todos los padres.
0: Que todos los tíos, pero en especial tu tío Giancarlos, ha comprado para ti. ¡Felicidades!
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Por ejemplo, si los papás están fuera de Iquitos, viven en otras ciudades, pero su hijo sí vive acá. De repente los papás viven o trabajan fuera de la ciudad. Señora, señor, no se preocupe, usted mismo puede hacer la matrícula de su menor hijo mandando un mensaje de WhatsApp al 968-4367-34. 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Ahí usted te conversa con un personal de San Ignacio Loyola que le va a dar todas las fichas para que matricule a su hijo a través de este medio, a través del WhatsApp. Realice también, por supuesto, los pagos respectivos y conozca cómo va su hijo en el camino de preparación para su ingreso a la UNAP.

0: Saludos para Sergio, para Bruce y para el gran Carloncho. Abrazos, mi gente. Repetimos el saludo para toda la gente en Malvinas, en Cusco, de parte del área eléctrica de la empresa Modular Solución. En especial para Gino Marín, para Steven Fajardo, para Fernando Miranda, para el ejecutor Franklin Iglesias. Escuchando siempre Loreto a través de la señal online.
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0: Saludos para Ericito el bebecito. Para su amor Evelyn. Para sus engridos James.
2: ¿Quién soy yo?
1: ¿Seguro?
0: Para su mamita Pilar. Para la hermana Gabriela. Para el sobrino Robert Jack. Para el amigo Roger, dice full sintonía en el carrito.

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¡Ay, ay, ay! ¡Bien, mi gente! Bueno, Giancarlitos, toda la gente que está full chamba por ahí por la carretera Santo Tomás. Manito, porfa, saludos para toda la gente de Belén City. Estamos full timba. ¡Ay, ay, ay! ¿Qué está jugando timba? Casinito. Golpe. 21ito. Culo sucio. ¡Hala bien! Toda la gente de Belén City. Saludos para La Negra, para Primolín, para América, el Popular. Allá uno. Full sintonía de Radio Loreto, insuperable número uno. Saludo de parte de su pata huevo. Saludo para la señora Goita. Toda la gente de Belén City. Siempre con Loreto, insuperable número uno. 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

brindándote siempre lo mejor. A ver, un saludo para Yusi Inés de parte de su amor Gary, escuchando Radio Loreto. Escuchando Radio Loreto ahí en Alzamora Cuadra 9. Toda la familia que viene disfrutando esta hora de la

0: 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O si no, tu causita rellena, tu causa acevichada, más tu vaso refresco 20 lupitas. 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

La gente del volante, el carrito 710, Transportes Gran Amazonas. Los muchachos llevando la señal insuperable por toda la ruta. A manejar con cuidado, chicos, por favor.

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arrancamos. Iniciamos ya el tremendo show. Hoy estamos 18. 18 de junio. Una sonrisa lo cambia todo. Vamos, sonríe, sonríe, sonríe, sonríe. Vive la vida.

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0: Atención, la hora en todo el país. 5:05. 5:05. Habilitado el WhatsApp para que envíes tus saludos, ¿eh? Corren las apuestas. Uno le están haciendo linda, están acertando los resultados. Los resultados de los partidos del Mundial 2026. Uno de ellos, el gran güey, el pajarito, le está haciendo linda.
1: ¡Sí!
0: 5:06, la hora.

la gente que está de cumpleaños, la gente que está celebrando por ahí, celebrando la soltería. Que viva la soltería, ¿eh?

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0: Hoy, ¿qué será la vida de mi pata caramelo caliente? Caramelo caliente, ¿puede o no puede todavía? A ver, tengo por acá saludos, psicólogo, buenas tardes. Saludos para la gente del CEPRO Iquitos. Para la gente del área de bar y coctelería. Saludos para el profesor Guido, para Luigi, Antonella, Ángela, para el cumpleañero Dorian, de parte de Vladimir Núñez. Ah, saludos para toda la gente linda del CEPRO Iquitos, área de bar y coctelería. Saludos para toda esa gente. Hola, buenas tardes, chico loco. Saludos para mi compañero que hoy está de cumpleaños. Saludos para López Rengifo Wilder. Saludos para Wilder López Rengifo, que hoy está de cumpleaños.
1: ¡Y el santo!
0: Aquí en la Sunar de la Arica, cuadra 5, a todo volumen, escuchando la radio. Saludos para Carlitos Yusema también, a todo volumen, conectado a la radio número 1, Gracias, novedades, Angelito. 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

6 y 5, qué bonito. Las canciones, todos los éxitos que venimos soltando en la programación de la radio número 1. Programación variadita. ¡Eso! Saludo para la gente del volante. Saludo para el carrito 763 Transportes Iquitos Express. Saludo para la señora Adriana González. Saludo para Paolo Armas, mi primo. Ahí está mi primo, un abrazo, ¿eh? Saludo para sus hijos, para Loan y para Fabiane. Chévere, saludos. Saludos también para la señora Angélica Suta, que estuvo de cumpleaños el día de ayer, ¿eh? El príncipe octavo se ha comportado, mandado su octavo. Parte de él ha mandado. Buena, mi querido príncipe. Saludos para Ixia Lara, la princesita, a todo volumen, escuchando la radio, chambeando la gente al volante. Siempre respetando las señales del tránsito. Siempre manteniendo esa velocidad, por favor. Hoy quema llanta, tranquilo, tranquilo. Hoy pan con huevo. A los amigos pasajeros también tenemos que respetar los asientos preferenciales, ¿eh? Hay que brindar asiento a las damas, a las damas en gestación, a las mujeres en gestación, a las personas con discapacidad, a las personas de la tercera.

los niños, hay que cuidar a los niños. No te hagas loco, ¿ah? Vas escuchando, le ves a la señora parado ahí, te haces el dormido. A ver, por favor, demuestra, demuestra. A ver, quiero ver, quiero ver, a ver. Párese, señora. Ah, qué bonito, qué bonito. Señora, tome asiento. Siéntese, por favor. Qué bonito, ¿ah? 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

0: para este fin de semana. ¿Cómo van a sorprender a papito? ¿Cómo van a sorprender al esposo?
1: 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Puedes abrazar a otro y ese no sé yo.
0: Van a tener que romper el chanchito. Hoy hay muchas esposas. 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Le da su regalo, pero ya sabes, ¿ah? Más

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no se dan, ¿no? Te salen mal las cosas, te salen a medias. Entonces tenemos que seguir adelante, seguir intentando, siempre haciendo las cosas con amor. Mentalidad positiva, muchachos, por favor. 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

nos vamos. Oye, por acá está ya el gran Rudy con su peinado de Superman, ¿no? Nos vamos. Dios mediante. Estamos de vuelta mañana. Gracias, papá Dios, por tanto amor, por la salud, por el trabajo.